0: Se llama esta canción Darío Gómez Zapata. Feliz noche para todas y todos nuestros oyentes a través de Radio Santa Fe 1070 AM. Este espacio se llama El Correo del Oyente Más Complaciente, la dirección general, la programación, no, la dirección es de Vicente. En esta hora la programación la hacen ustedes a través del 3 348 76 30. Eso. Uf, habíamos apagado. Siempre apagamos un ratico el aire porque nos da frío, pero ya nos dio calorcito. 7:08 p.m, el correo del oyente más complaciente. ¿Quién habla? Buenas noches.
1: Olguita, buenas noches.
0: ¿Quién habla?
1: Con Marquito Escobar.
0: ¿Marquitos? ¿Así dice la cédula, Marquitos?
1: Sí, no, yo me llamo Marco,
0: pero no soy Marquito. Está como el señor que le digo, ¿con quién hablo? Y dice, habla con don Pedro. ¿Qué más, Marcos? ¿Cómo le ha ido? Bien, sí, señor. ¿Y usted?
1: Bien, bien. Bendito sea el señor.
0: ¿Qué ha hecho?
1: Bien de salud, ¿no?
0: ¿De salud?
1: Por aquí ya. Bien de salud y todo.
0: Ah, bueno. Me alegra mucho. Me alegra que esté comunicada.
1: Yo le deseo mucho la fórmula a usted.
0: A ver, ¿qué ha hecho?
1: Pues yo, por la mañana, me como 3 huevos.
0: Sí, y pero apenas se levanta, ¿qué hace? Apenas se levanta.
1: Apenas me levanto, tomo agua.
0: ¿Cuántos vasos de agua?
1: Sí, y yo me tomo hasta 3 vasos de agua por la mañana.
0: Pero no, apenas en ayunas, ¿cuántos?
1: Ah, pues sí, 3.
0: 2, en ayunas son 2, acuérdese.
1: Bueno, 2, yo me tomo 3.
0: Ay, bueno, si no le da, hace mal, maravilloso. Listo.
1: No, no me hace mal.
0: Bueno, ok.
1: Listo. Y ese barriga es soltado.
0: Oiga, y 3 huevos, espectacular. ¿Qué más hábitos tiene?
1: Y un pedazo de queso y el chocolate, pero sin dulce.
0: No, oiga, usted está súper juicioso. ¿Y cómo se ha sentido?
1: Pues muy bien, yo me siento bien.
0: Ah, ¿pero ha dejado males o se ha sentido mejor?
1: No, yo salgo y voy y camino. Yo camino hasta 1 hora, 1 hora y media diarias.
0: Ok, muy bien.
1: Sí, y aquí en la casa camino, subo las escaleras del primer piso al tercer piso y vuelvo y bajo y así.
0: Exactamente, muy bien, lo felicito yo.
1: Sí, Olguita. Si no le hago caso a usted.
0: Exactamente, hay que aprender todos los días. ¿Y qué canción va a pedir?
1: Sí, pues como acabo de sonar una de Darío Gómez, yo quería pedir Me hace falta tu calor.
0: Pues se la pongo, Me falta tu calor, ¿listo?
1: Si tengo que echarle algo caliente.
0: Listo, un abrazo, chao.
1: Bueno, chao, Olguita.
0: Bueno, hasta luego, que esté muy bien. Cerramos la 1, nos vamos a la línea número 2. Buenas noches.
2: Olguita y mi corazón, muy buenas
0: noches. Hola, Cami. Llegó Safrita que va a gastar tinto, ¿o no?
3: Qué horror.
2: No, un aguardientico, Olguita.
0: No, aguardiente. Bueno, le voy a servir un aguardiente.
2: Oye, tierno.
0: Le enveneno ese tinto para que aprenda.
2: Aprende en la noche.
0: Es que Zafra me va a dar un carajillo. Me va a estar listando las monedas. Tintico.
2: ¿Qué, para la rocola?
0: Para la rocola, oiga. No, para la máquina del tinto. ¿Qué más, Cami? ¿Cómo le ha ido?
2: Bien, Olguita, feliz de la vida. Estamos vivos, gracias a Dios, con buena salud.
0: Sí.
2: Con una buena emisora y una buena locutora.
0: Eso es lo mejor, sí, señor. Cami, ¿algún mensaje o quiere solamente la canción?
2: Un mensaje para usted, que siempre la queremos mucho, la adoramos, la pensamos, oramos por usted, por su familia.
0: Muchas gracias,
2: por sus proyectos.
0: Gracias, gracias, muy amable. Y oiga,
2: por
0: encontré
2: esa
0: una
2: familiaridad que nos...
0: Imagínese que me encontré una canción de Jimmy, dije, me acordé de Camilo.
2: Sí, sí. Ah, pues.
0: Oiga, es una canción, hacía rato la estaba buscando, yo la escuchaba como por el año, espérale, digo, como por el año 2000, como por el 2019, más o menos.
2: Sí.
0: Pero está buenísima.
2: Pues yo le cuento una anécdota.
0: A ver.
2: Hace mucho tiempo yo me gané una grabadora de doble CD
0: Sí.
2: con una canción de Jimmy
0: ¿Cómo se
2: que se
0: llama?
2: llamaba Vendo mi suegra.
0: Ah, Vendo mi suegra. La que yo
2: Tal vez usted
0: encontré,
2: recuerda.
0: sí,
2: Sí.
0: la que yo encontré se llama La perdí por mujeriego.
2: Sí, esa era la que voy a pedir.
0: Esa, vea, ya se la
2: Sí.
0: listé, yo sabía. Escúchela y verá que, mejor dicho, le va a gustar.
2: Vengo a beber,
0: No,
2: señor
0: esa no
2: cantinero.
0: es.
2: ¿Esa no es?
0: No es.
2: Bueno, es que todas tienen un mensaje hasta bonito.
0: Pero esa no es, esta es diferente. Esta no la he escuchado, se lo aseguro que no la he escuchado.
2: Bueno, pues a su gusto y nuestro gusto es el mismo casi.
0: Oiga, la perdí por mujeriego. Chao, Cami, juicioso.
2: Chao, mi hojita.
0: Que esté bien. Listo.
2: Gracias.
0: A ver.
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2: Arrancamos esta información, 7 de la noche, 17 minutos a través de Radio Santa Fe, 1070 AM. 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Antes de las 8 de la noche, me llama, Olguita, por favor envíeme la maca, moringa, quinoa. 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Síntomas diferentes que podemos identificar, pero tenemos que estar súper pilosos. Cada que sintamos algo diferente, hay que ir al médico, hay que consultar, hay que tomar en cuenta eso que sentimos, pero manos a la obra. Que me está doliendo mucho la cabeza, ¿por qué me está doliendo mucho la cabeza? ¿Qué edad tengo? Me asolé, aguanté hambre, ¿qué pasó? ¿Por qué me está doliendo la cabeza? Si le duele el estómago, si tiene problemas digestivos, si por ejemplo tiene diarreas constantes, es según lo que le esté pasando, hay que estar súper pilosos. Entonces, que diarreas constantes, hay que mejorar la digestión, hay que reparar el intestino, reparar la microbiota y por supuesto cambiar la alimentación, porque a veces quieren comprar un tratamiento, inician un tratamiento, pero resulta que usted no cambia la alimentación. Entonces, rezar, pecar, ¿cómo es? Pecar y rezar, empatar, pues no es bueno. Entonces, usted, por ejemplo, sufre de estreñimiento, se va a tomar la fibra. Pero cuando usted tome la fibra, pues sabemos que tenemos que tomar agua, suficiente agua. Bueno, esta recomendación no solamente es para las personas que sufren de estreñimiento, sino todas las personas debemos tomar agua. Según su peso, así mismo debe ser el agua que consuma. Ejemplo, una persona pesa 84 kilos, lo divide en 7, igual 12 vasos de agua al día. Por ejemplo, una persona pesa 58 kilos, dividido en 7, se debe tomar 9 vasos de agua. Ejemplo, el Galustio Hurtado pesa 62 kilos, dividido en 7, se debe tomar 9 vasos de agua y así sucesivamente. Por el peso, ustedes pueden sacar los vasos de agua que deben tomarse mínimo. Ah, que usted debe tomarse 9, pero se tomó 12, felicitaciones. Claro, hay que tener en cuenta, las personas dicen, ay, yo no tomo agua porque está ahí al baño cada rato, qué pereza. No, qué pereza es que usted retenga líquidos y no pueda orinar, no pueda ir al baño. ¿Cierto? Los señores que sufren de la próstata toman agua y van al baño y se quedan ahí esperando a que salga el primer chorro. O orinan un poquito y espera a que salga el otro poquito y de a poquito y de a poquito y de a poquito. Pero si usted va al baño y su chorro es fuerte y todavía orina fuerte, completo, de una sola vez, pues siéntase feliz y tome bastante agua. Incluso así merme la fuerza del chorro al orinar, pues tome agua, eso ayuda. Que por miedo a orinar y que le duela, pues hay que ir al médico, hay que ir a Mundo Vital, Centro Naturista, hay que tomar medicina para desinflamar la próstata, hay que tomar medicina para limpiar las vías urinarias, hay que tomar medicina natural para mejorar. Recuerde que si usted sufre de la próstata, pues la erección no va a estar igual. Medicina para fortalecer la potencia sexual, medicina para que usted desinflame su próstata, limpie vías urinarias. 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Esta canción, para complacer a nuestro oyente, 7:21 minutos, se llama Me Falta Tu Calor, el rey del despecho, Darío Gómez Zapata.

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2: Son las 7 de la noche, 7:27 minutos, 7:27 a través de Radio Santa Fe 1070 AM. 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Qué bueno, amigas y amigos oyentes. 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Hay oyentes que solicitan que el colágeno. Y de paso, Olguita, envíeme la mantequilla de vaca, con mucho gusto. 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Olguita, por favor, envíeme también la cubeta de huevos de colores. También se la enviamos con mucho gusto. 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La vitamina C es un antioxidante maravilloso. Se acompaña con el colágeno, ¿cierto? Con Colagvit colágeno hidrolizado. Ayuda mucho a sintetizar el colágeno en nuestros huesos, en nuestra piel, en nuestro cuerpo en general. La vitamina C es esencial para nuestro cuerpo, fortalece nuestro sistema inmunológico, ayuda a producir colágeno. Es maravillosa, ayuda a producir colágeno, mejora la absorción del hierro, actúa como un antioxidante maravilloso, ¿cierto? Importante tomarla todo el tiempo. Mira, hay niños que sus defensas están bajas, hay que darle vitamina C. Que usted empezó como con fiebre, como con malestar, tome vitamina C. El sistema inmunitario necesita vitamina C porque nos ayuda a fortalecer las defensas y estar, pero juiciosos frente a infecciones comunes como el resfriado, ¿cierto? Como evitar bacterias, virus, tenemos que tomar vitamina C. 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Para la producción de colágeno es fundamental para la piel, para las encías, para los huesos, para los vasos sanguíneos, para la deficiencia cuando nos sentimos cansados también porque nuestro sistema inmune pues baja. La absorción del hierro mejora el aprovechamiento del hierro de origen vegetal. Hay que prevenir la anemia, un antioxidante maravilloso. Protege las células contra el daño de los radicales libres relacionados con el envejecimiento y las enfermedades crónicas. Entonces, el aguacate, uy, qué delicia, tiene vitamina C. A comer el aguacate. Cuando usted tiene deficiencia, pues se va a notar, todo el tiempo está bajito, le da gripas. 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Esta canción me la solicitó un oyente desde Voz al Recreo, don Fredemiro Leal. Dice, Olguita, por favor, déjeme escuchar del Gato Negro Corazón Sufrido. 7:31 minutos.
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2: Son las 7 de la noche, 36 minutos, 7:36, Mundo Vital, Centro Naturista. Me dice la señora Magnolia que si ella puede pedir sola la vitamina C, claro que sí. Solita puede solicitarla. Olguita, envíeme a la casa la vitamina C. Envíeme a la casa la vitamina D, la vitamina A, la vitamina D más K2, que es supremamente importante para nuestros huesos. La vitamina que usted quiera, el mineral, hierro, magnesio, potasio, zinc, selenio. Puede pedir el omega 3, puede pedir, por ejemplo, el ácido fólico, puede pedir el glutatión, la Q10, todo lo que usted necesite. Todas las vitaminas, minerales, aminoácidos que usted necesite para mejorar, para tener calidad de vida. Así que manos a la obra. 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Buenas noches.
3: Sí, buenas noches, Olguita.
2: Marcos, ¿cómo le ha ido? Bienvenido.
3: Bien, Olguita.
2: ¿Qué ha hecho, Marcos?
3: Trabajar por aquí en el campo, en la vereda del destino, localidad Quinta.
2: ¿Qué hizo hoy? ¿Qué hizo hoy, Marcos?
3: Por ahí ayudándole a un vecino a tierrar tapita por aquí en la vereda del destino.
2: ¿Llovió o no llovió?
3: Sí, no como a como por ahí como a las 11 del día, 12, por ahí, pero poquito llovinó.
2: Sí. Ah, bueno, bendición está, de Dios.
3: Sí, está bonito el tiempo, sí, por acá llueve bonito, por allá por atrás pasa.

0: Está el verano verraco por allá
1: Ay,
0: como
1: Dios
0: por
1: mío.
0: el Tolima, por allá por
1: Sí.
0: el departamento del Tolima.
1: Por unos lados que llueve mucho, por otros lados que nada.
0: Sí, pero por aquí, por la zona Quinta de Usme, está bonito el tiempo.
1: Bueno, ¿qué canción va a pedir Marcos?
0: Pero me puede regalar unos
1: Dígame
0: saluditos
1: la canción, se la voy alistando.
0: ahorita. Regáleme el disco Corral Ajeno con Álvaro Giraldo.
1: Ok, ahora sí los saludos.
0: Hagamos un favor para saludar a Guillermo Moreno, señora y familia, en la vereda Calderitas, zona 3 de Oriente, en el municipio de Chipata, en Dinamarca, que el domingo están en el Día del Campesino, ahí en la vereda Calderita, allá para saludar a la alcaldesa de Chipata, en Dinamarca, se llama Joana Moreno Mora, la alcaldesa de la localidad 3 de Oriente, Chipata, en Dinamarca.
1: Okay.
0: Y así para saludar a la familia Ramírez en la vereda del destino. Y todos los que
1: Okay.
0: me están escuchando en las 17 veredas de la localidad Quinta de Usme.
1: Listo, okay, con todo gusto.
0: Y me regala otro saludito.
1: Sí.
0: Ahí para saludar a José Poeda, señora y familia, y para decirle a Josecito que deje tanto fumar porque se fuma como 3 paquetes diarios
1: Ay,
0: de
1: no.
0: cigarrillos y parece un tranvía ese de José a fumar.
1: No, parece una estufa vieja.
0: Sí, ahorita.
1: No, no, no, cuidado, hay que cuidar esos bronquios, esos pulmones.
0: Sí, que no me tanto, pero eso le gusta mucho el cifra, el tío José
1: Uy, no.
0: Poea.
1: Dios santo.
0: Y regáleme el disquito, un Álvaro Giraldo, el Corral Ajeno, ahorita, con el favor.
1: Con todo gusto, 7:40.

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2: Mundo Vital, Centro Naturista, 7 de la noche, 44 minutos. 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Así como dijo el oyente, 3 huevos, 4 huevos, 5 huevos, una porción de queso, chocolate sin dulce o tinto sin dulce. Ojo, sin leche. Después del desayuno, 1 horita después, más agüita y así sucesivamente. Hay personas que tienen su botilito de 1 litro o 2 litros de agua y van tomando sorbitos, sorbitos, sorbitos. Y hay personas que prefieren cada hora y media, tomarse un vasito de agua. ¿Qué hago yo? Por ejemplo, me encanta, aquí en Caracol hay un dispensador de agua, voy, mezclo fría con caliente, me queda tibia, me encanta el agua tibia y listo. Eso lo puede hacer durante el día. A la hora del almuerzo, evitar las personas que tienen problemas digestivos, eviten todo tipo de grano, arveja, lenteja, evite, por ejemplo, comer el frijol, evite consumir garbanzo. 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Llega la cena. Ah, que oyentes dicen, yo no ceno, Olguita, a mí no me gusta cenar, no me da hambre. Bueno, entonces tipo 5 de la tarde se come 2 huevitos. 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Y listo. 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Buenas noches.
3: Buenas noches.
2: ¿Quién habla?
3: Olguita, buenas noches.
2: Buenas noches. ¿Con quién hablo?
3: Reportando sintonía desde Gama, Cundinamarca, Juan.
2: Juan, ¿cómo le ha ido? Qué milagro de escucharlo.
3: Bien, milagro de escuchar a Olguita en el correo del oyente todas las noches.
2: Es el, ¿cómo así que milagro?
3: Milagro.
2: Milagro, o sea, suyo, por llamada, será.
3: Por eso, porque yo siempre lo escucho, por eso digo que milagro que no estamos hablando.
2: Ah, bueno, sí, señor. Cuénteme, ¿cómo le ha ido?
3: Bien, señor, aquí hay mucho llover en la región del Guaviare.
2: Bendición de Dios. Y muy en unos lados llueve, en otros lados no llueve.
3: Ay, sí, señora.
2: Sí.
3: ¿Y el sábado jugás ahora acá como vato los primeros?
2: No fui. Se me presentó algo y no fui.
3: Yo como siempre escucho y ya cuando está es Germancito, el compañero.
2: Ustedes se dieron cuenta que yo el sábado vine a trabajar, Germancito no pudo trabajar ese día, entonces pues me tocaba, porque pues si él no labora, me toca a mí. Germancito cuando puede, él me hace el turno para que yo vaya.
3: El turno, sí.
2: Pero como no me pudo hacer el turno, pues yo le dije a Diosito que me disculpaba por este sábado y que el siguiente, si Germancito podía, yo iba.
3: Claro, Julita, claro.
2: Sí. ¿Qué canción va a pedir?
4: En la mesa del rincón.
2: ¿Ah, sí? ¿Les pido me traigan la botella?
4: Sí, o una lata de cerveza.
2: Ah, lo que quiera. Algo que lo emborrache, ¿cierto?
4: Bueno, eso sí. Sí.
2: Sí, bueno, Julita. Un abrazo grandote, juicioso.
4: Gracias, Julita.
2: Dios me lo bendiga. Chao.
4: Bueno, Julita, buena noche. Listo. Buenas noches.
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2: 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Ah, que yo no voy a comprar nada, Olguita, pero vengo a que usted me dé un consejo. Feliz de la vida. Yo soy feliz que me escriban, que me pregunten, que me cuenten. Mire, hay oyentes que me dicen, Olguita, estoy en el Cauca, pero Olguita, en el campo aquí yo la escucho y sigo sus consejos y resulta que hice esto y ya estoy con estos cambios. Eso me encanta. Y le doy gracias a Dios por permitirme llegar allá hasta donde usted está con este mensaje, hasta allá, hasta la finca, allá donde usted se encuentre. Importante llegar con este mensaje, importante decirles que hay medicina natural y que de la mano de Dios Todopoderoso, pues todo es posible. 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Mundo Vital, Centro Naturista, Tengo una invitada hoy, canta lindísimo, viene desde por allí de la sabana de nuestra querida Bogotá. Voy a la recepción a recibirla. Mientras tanto, abrimos este espacio de todo y más con Olga Lucía Hurtado.
0: Esta es la hora exacta en Radio Santa Fe. Son las 8 de la noche en punto.
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2: 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Se vende casa de 3 pisos, casa esquinera, se recibe finca cerca a Bogotá. La casa se encuentra ubicada en Bosa, La Esperanza, sur de Bogotá. Llamen al 310-231-7857. 310-231-7857. 7857. 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

0: Se llama Corazonada esta canción, Darío Gómez Zapata. Buenas noches, amigas y amigos oyentes. Feliz noche, feliz viernes, ya feliz fin de semana con Radio Santa Fe. La dirección general es de Vicente Moro, la programación, pues la hacemos nosotros, variada también. Hoy con invitada, estoy esperando, se retrasó un poquito ahí el ingreso. Pero ya vamos a tenerla aquí a través de Radio Santa Fe, 1070 AM. Viene a cantar, viene a contarnos su historia musical y nosotros felices. 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En recepción ya están los invitados. Ay, espere, yo le abro el micrófono.
1: Pero por supuestísimo, Olguita, con muchísimo gusto.
0: Gracias, Miguelito, gracias. 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Ah, bueno, no. Bueno, esperemos que. Gracias, Miguelito. Bisutería. A ver, mencióneme. ¿Usted sabe qué es bisutería,
1: No, Olguita, ¿qué es eso, la bisutería?
0: Todo lo que nosotras las mujeres. Mire, ¿qué tengo acá en las manos?
1: Ahí, unos aretes muy
0: Eso es
1: lindos,
0: bisutería.
1: unas candongas.
0: Exacto. Que los anillos, que la pulsera. A mí, yo de las cosas que no puedo dejar de ponerme de accesorios en el día son los aretes. O sea, para mí son supremamente importantes. Los anillos, las pulseras, relojes, todo eso es bisutería. Para los hombres, pues hay también los relojes. 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
0: Ay,
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1: 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Sí,
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1: Claro, eso le iba a decir, que
0: el mero mero.
1: Rico que lo atienda uno, el mero mero.
0: El mero mero, Jimmy Gutiérrez. Esta canción es nueva, 815.

El mero mero se llama esta canción. 8 de la noche, 19 minutos. 8 de la noche, 19 minutos. Hoy es 11 de septiembre. Les acompañamos a través de Radio Santa Fe 1070 AM con invitaciones. Y qué bueno irnos de paseo. ¡Ay, qué delicia escaparnos! Y no todo puede ser trabajo, amigas y amigos oyentes. Hay que ir a pasear un ratico, hay que darse una vueltica en familia, con los compañeros de trabajo, con los compañeros de la universidad. Esa escapada que sea San Joaquín en la Mesa Cundinamarca. Maravilloso. 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Miguelito, gracias. Sí, gracias, Miguelito. Bueno, vamos con música porque ya llegaron los invitados, pero pues uno tiene que recibir los invitados. Voy a poner una canción, a ver aquí. Espere, yo miro esta, no, esta no, esta sí, no, esta tampoco. Uy, esta, Bello Espejismo, Gerardo Gómez, 822.

0: Se llama Bello Espejismo esta canción. Son las 8 de la noche, 27 minutos. Les dije que tenía una invitada de lujo, pues ya llegó, ya está aquí. Les dije que vive en la sabana de Bogotá, también vienen, yo creo que estaban disfrutando del super trancón. Ángela García, bienvenida. Ángela, qué maravilla volver a verla en esta cabina.
1: Hola Olguita, gracias a ti por la invitación y por que Radio Santa Fe siempre es mi casa para todos mis lanzamientos.
0: Total, además que la veo más bonita.
1: Ah, sí. Eso todos sí. Me están diciendo eso.
0: Sí, la veo más bonita. Yo creo que alcanza a dejar buque abierto a más de uno.
1: Ah, pues no sé.
0: Pues toca.
1: De pronto.
0: ¿Es el objetivo?
1: El objetivo sí, de pronto no. Pero sí, la idea es que la gente me recuerde. Y si les doy una buena impresión.
0: Impresión súper chévere. ¿Cuánto hace que vino, Ángela?
1: Hace 2 años.
0: ¿Ya?
1: Sí, hace 2 años.
0: ¿No le parece que fue como ingrata tanto tiempo sin venir?
1: Un poco.
0: ¿Pero poquito?
1: Un poquito, no, pero hizo mucho trabajo, Olguita. He trabajado demasiado, he estado trabajando
0: ¿Qué
1: muchísimo.
0: ¿Qué pasó en estos 2 años?
1: Bueno, en estos 2 años tuve un problema de salud un poquito delicado, entonces me tocó alejarme un poco de toda mi carrera, me tocó tomarme...
0: O sea, primero lo primero.
1: Ajá, me tocó tomarme un tiempo. Y volví con toda... Y ya he tenido 2 lanzamientos, Yo Era Guitarra y el que tenemos ahorita, que es Ahí Donde Me Ven. Y gracias a Dios, la gente le ha gustado demasiado este tema. O sea, creo que era el que menos le tenía fe y el tema que más gustó.
0: Suele pasarle a los artistas.
1: Sí,
0: eso. Ponen el relleno, la cerecita ahí como para terminar el trabajo,
1: literal.
0: Como por si acaso. Y luego resulta que se les pega.
1: Exacto.
0: ¿Quién es Ángela?
1: Bueno, Ángela es una... Es una mujer empoderada, queriendo empoderar más mujeres. Quiero ser grande en mi género. Creo que mi género ha sido algo un poco machista, de que los hombres son los que tienen buena música y los que... Pero no, las mujeres también podemos y podemos sacar estas cosas, más grandes, porque siento que una de las cosas más principales e importantes es... como lo que nos damos, lo que nos valoramos, lo que... Y esas palabras de afirmación siempre se las digo a las que me siguen.
0: Claro.
1: Y esa misma afirmación también me trae muchos hombres a que digan qué bonito piensa, qué bonito habla, qué bonito.
0: Claro.
1: Entonces digamos que Ángela García es una mujer que quiere empoderar más mujeres en el mundo.
0: Pero

0: ¿Qué le hace una mujer muy joven? ¿Cuántos años tiene?
1: Sí, yo soy muy joven.
0: Es una bebé.
1: Es una bebé, tengo 22 años.
0: Nah, pues imagínese.
1: Sí.
0: No, y acá tengo el papá que la mira con unos ojos de ternero degollado. Y una mamá que también, Ave María,
1: Sí.
0: se derriten de amor. ¿La consentida?
1: Sí, realmente sí.
0: ¿Cuántas son? ¿O cuántos son?
1: No somos dos, yo y él, pero mi hermano menor.
0: Ah,
1: Pero
0: bueno, no, la
1: la
0: consentida.
1: consentida de la casa soy yo.
0: Lo que pasa es que la mujer es consentida del papá.
1: Yo soy consentida de todos, de mi hermana, mi papá y de mi mamá.
0: Tan creída, ¿cierto? No, y el papá dice sí, es verdad.
1: Sí.
0: ¿Cómo fue el tema de la música? ¿Cómo empieza? ¿Cómo un papá? Los papás son celosos con sus niñas. ¿Cómo empieza a vivir esto?
1: Bueno, es que mi papá fue el que me adentró a este mundo. Mi papá es máster en música y todo desde que yo nací, él ya me tenía un piano, me enseñó los
0: Ya la había
1: pollitos.
0: programado.
1: Sí, ya me programó ese chip desde chiquitica. Y yo crecí viéndolo a él en tarimas, yo crecí viéndolo con demás
0: Describamos al papá,
1: artistas.
0: a ver, ¿quién es el papá?
1: Mi papá es un gran músico, es un gran empresario y es la persona que me tiene hoy en día aquí.
0: ¿Qué hizo en la música?
1: De todo, mi papá ha
0: ¿O
1: hecho
0: qué
1: de
0: no
1: todo.
0: hizo?
1: Sí, mi papá ha hecho de todo. Ha hecho música, ha hecho promoción y conmigo ha tenido que aprender a hacer más.
0: O sea, ahora es manager.
1: Es manager, es community manager, es director general, director creativo. Mi
0: ¿Le
1: papá
0: ha
1: me
0: tocado ser
1: mandó.
0: maquillador?
1: No, ese sí le toca a mi mamá.
0: Pero en emergencia.
1: En emergencia, mi papá por ahí me pone unos polvos, pero no hace muchas cosas.
0: Y así
1: Ah, bueno, de
0: como.
1: peinado sí me intenta arreglar o eso. Mi papá sí es muy que me vea bien presentable para todo el tipo de cosas. Entonces es peínate, arréglate o sí, él sí está muy
0: O eso no
1: pendiente.
0: se te ve bien,
1: Exacto.
0: cúbrete, ponte esto.
1: Ajá. No, ellos nunca me han dicho como algo en mi vestimenta porque yo siempre me he vestido muy formal, pero sí es
0: Muy
1: como
0: sobria,
1: muy sobria.
0: muy en
1: Entonces,
0: el puesto.
1: muy señora.
0: Ajá.
1: Y incluso ellos dicen, tú deberías vestirte más juvenil. Pero yo, o sea, es
0: ¿Por
1: como,
0: qué?
1: no sé, o sea, como que desde muy chiquita me ha gustado vestirme elegante. De
0: Okay.
1: pronto, es eso.
0: No, y la vieran. De lo que grabe el papá lo vamos a publicar en De Todo y Más para que conozcan a Ángela García y para que conozcan su música. Seguramente muchos oyentes desde la vez pasada que Ángela vino, pues la están siguiendo. Seguramente están ahí pendientes de todo lo que ella hace. Pero bueno, esta es la oportunidad también para que vuelvan. A
1: Sí.
0: ver, que entren a las redes y la vean ya en este momento. A ver.
1: Sí, claro. En redes sociales estoy como Ángela García Oficial y cualquier cosita ahí me pueden etiquetar y hablamos un ratico.
0: Eso. ¿Responde mensajes?
1: Sí, yo respondo los
0: Bueno,
1: mensajes.
0: de las canciones antiguas, no el estreno, ¿cuál podemos escuchar? No el estreno.
1: Llora guitarra.
0: A ver, la
1: Cuando
0: busca.
1: llora mi guitarra.
0: Cuando llora mi guitarra, no tengo secretario que me ayude. Cuando llora, toca como mi guitarra. Esperamos a ver, miramos por acá. No, y Carlos, en lugar de venir a ayudarme, él se queda mirando. Ángela Garza. Y hay otro que me mira y no pone en marcha. Aquí está, ¿está?
2: Sí.
0: Listo, escuchemos esta canción. No es el estreno, repito, para que pues ahorita guardemos la cereza, el postre del pastel para contarles qué
1: Totalmente.
0: fue lo que recientemente hizo, pero sí podemos escuchar algo de lo que ha hecho en este tiempo que estuvo ausente y que no vino aquí a Radio Santa Fe. ¿Se llama la canción?
1: Cuando llora mi guitarra.
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0: Está lindísima.
1: Ay, gracias.
0: Esta versión quedó espectacular. Además, yo creo que una cosa es escucharla o verla, sí, escucharla sin ver el video, o sea, de venir a verlo. O sea, en
1: Sí.
0: serio, la producción, el traje, nomás la decoración
1: Del sitio.
0: del micrófono,
1: Sí.
0: del sitio, el maquillaje. ¿Quién decide qué vestido ponerse?
1: Bueno, eso es un trabajo en conjunto mío y de mi mamá. Sí, yo soy un poquito muy complicada en vestirme.
0: Pero dos mujeres confabuladas.
1: Totalmente. Pues sí, digamos que todos los trajes que hago, tanto para shows como para videos, trato de diseñarlos yo. Y mi mamá es la que me dice, agrégale esto, pongámosle esto, quitémosle esto. Pero casi todos son de mi imaginación y ahí mandamos al diseñador a que los haga.
0: Muy bien. Recordemos redes sociales. Seguro los oyentes la escucharon y dicen, oh por Dios, esa voz, 22 años deben ir a verla, deben ir a conocerla en las diferentes redes sociales. Entren a YouTube y busquen esta canción, se la recomiendo. Cuando llora mi guitarra, ¿originalmente es de quién la canción?
1: De Julio Jaramillo.
0: Lindísima.
1: Sí.
0: ¿Y quién decide esta canción? ¿También Ángela?
1: Pues eso también es en conjunto con todo el equipo, mis papás, mi primo, mi coach y nuestra mano derecha, que es Andresito. Eso lo decidimos entre todos.
0: Por aquí escuché que hay varias canciones que aún no han sido lanzadas y que están
1: No,
0: ahí, pues,
1: sí.
0: ¿se pueden mencionar o no?
1: Sí, claro, ahorita se va a sacar una de mi autoría que se llama Si tú quieres. También tengo
0: Pero
1: una,
0: solo si quieres.
1: solo si quiere.
0: Ok.
1: Pero si quiere cuando yo quiera, no cuando usted quiera,
0: Ah, ok.
1: básicamente.
0: O sea, como cuando usted le dice, ¿cierto que usted no tiene hambre?
1: Exactamente, totalmente. O
0: Bueno.
1: sea, como, ¿será que no te da hambre, no tienes frío, no?
0: Pero no.
1: Pero no, o sea, es porque uno quiere
0: Sí.
1: que tenga.
0: ¿Y esa canción inspirada en cuál fulano?
1: No. Incluso se la escribió a mi papá, entonces la pregunta sería para mi papá.
0: Buen dato.
1: Ah, entonces esa pregunta sería para mi papá, de ¿para quién la escribió?
0: No, pero esa respuesta hay que tenerla.
1: Claro.
0: Sea, mi papá la compuso, pero...
1: Pues es que hasta donde yo sé es una cruz, ¿cómo es eso?
0: ¿Un acróstico?
1: Un acróstico, como que decía mi nombre.
0: Ok.
1: Eso es más o menos lo que entendí.
0: Lo que pasa es que los músicos son muy creativos.
1: Sí, demasiado. A veces yo no entiendo muchas ideas de las que me dicen, pero se hacen y suenan muy bien.
0: Gracias. Bueno, ¿seguimos escuchando música?
1: Claro.
0: Mejor dicho, que nos alcance de aquí a las 9 para escuchar unas 5 canciones mínimo. Que no sea el estreno, ¿cuál?
1: Podemos ir con Supéralo.
0: ¿Esa de quién es?
1: De mía.
0: Inédita.
1: Sí.
0: ¿Hace cuánto salió?
1: Hace 2 años cuando vine a visitarte.
0: Esa fue la que estrenamos en ese momento.
1: Exactamente.
0: Pero ha cambiado mucho, Ángela. Es que incluso hasta en el video.
1: Sí.
0: ¿Sí?
1: Sí, es que esos videos se grabaron ya hace ratito.

0: Bueno, escuchémoslo. Supera los 8:40 y los alcaldes que están a esta hora escuchando y sus secretarias, ya venimos a darles el número por si desean contratarla en alguna feria, en alguna festividad
1: claro
0: de su pueblo,
1: sí.
0: Pues ya venimos con el número.
2: Aquí en la casa te tienes que quedar.
3: Ya te he dicho, aquí en la casa
2: tienes que estar.
3: No, no.

0: Supéralo, 8:44 minutos. Gracias, Sebas. Gracias, ese ofrecimiento de cafecito a esta hora. Es que él tiene la intención de que yo pase de largo hoy, no. No, mentira, el cafecito. Rico.
1: Obvio, un tintico, sí.
0: Ay,
1: demasiado.
0: Sí, desprecié el tinto. Lo que pasa es que la dosis de café al día es...
1: Mira que yo me tomo un café para dormir.
0: Sí, eso hablábamos con compañeros hace unos días, de esos energizantes, por ejemplo, y decía, yo me tomo uno de estos y me da sueño, pero hay otras personas que se lo toman y quedan con los ojos como un búho.
1: Sí, no, y no pueden dormir.
0: No, ahí yo creo que hay una cantidad de cafeína hasta un punto.
1: Sí.
0: Alguna vez me fui a hacer una visita y yo dije, pues a mí nunca me, no me pasa nada con el café.
1: Normal.
0: Y entonces... hablábamos, y al ratico, otro tintico, bueno, otro tintico, y seguíamos charlando y al rato, otro tintico, bueno.
1: Pero es que echar chisme con tinto es lo mejor que hay en el mundo.
0: Me lo tomo sin dulce, entonces más confianza. Bueno. Pero llegué a la casa, apagué la luz, ya, y me puse a contar ovejas no sé cuántas horas, porque no me pude dormir, me provocaba levantarme a no sé a qué hacer.
1: Ay, sí.
0: Como hay otros días que no, yo creo que según como esté cansado el cuerpo.
1: Yo creo que sí, o sea, hay días donde yo me levanto temprano, y puedo estar todo el día, pero en la noche no me da sueño, entonces...
0: ¿Pero eres de la siestica o no?
1: No, yo en la tarde no puedo dormir.
0: No, hay oyentes que me dicen, Olguita, yo hago siestica después del almuerzo. ¿Cuánto? Por ahí una horita. Eso es mucho.
1: Total.
0: Ya el que duerme una hora, ya
1: se daña
0: se
1: la noche.
0: Desvela en la noche. Es que la siesta tiene que ser, si no estoy mal, no puede pasar de 15 minutos.
1: Uh-huh.
0: O sea, cuando pasa 15 minutos, ya no es siesta. Eso ya
1: Exacto.
0: es un motoso eterno.
1: No, y alguna vez que me duermo en la tarde, paso de largo. O sea, no es que duerma una horita y el cerebro, no. Paso
0: como
1: de largo.
0: Hace rato no hago esa...
1: Sí, que no se acuesta en la tarde, como... Yo me... a lo menos por ahí a las 3, 4, que uno como que ya...
0: Y pasa de largo.
1: Sí, y ya.
0: ¿Pero puedes dormir hasta el otro día?
1: No, me levanto por ahí la madrugada, ya el otro día, pero pues de 3 a 12 o 1 de la mañana.
0: Y si no está uno acostumbrado, entonces levanta con el dolor de espalda,
1: sí.
0: Ayayay.
1: Sí,
0: nah.
1: sí.
0: Despelucado, ojeroso y sin ilusiones.
1: Sí.
0: Bueno, Ángela, cuando duerme no le llegan esos mensajes subliminales de pronto unas palabras, papá, me soñé esto, tengo esta idea.
1: Normalmente sí. No soy de recordar muchos sueños, entonces...
0: Pero los apuntan.
1: Pero los apunto.
0: Entonces, los que componen generalmente se despiertan, está la libreta o ahora el celular
1: el
0: o la grabadora y tararean
1: sí.
0: algo de lo que soñé.
1: Digamos que eso sí lo he estado aplicando porque antes no me pasaba tan recurrente, sino ahora. Ahora me pasa más seguido, que puedo estar profunda, pero me levanta como la misma idea de escríbelo, sino mañana no se va a acordar de lo que estaba soñando. Y sí, me ha pasado. E incluso me pasa mucho con el tipo de música que me gusta. Entonces, digamos, yo antes escuchaba mucho cumbia. Ahora, de la noche a la mañana me empezó a gustar demasiado, pero la banda mexicana, la banda regional mexicana. Y empecé a mirarlo, a cacharrear, empecé a buscar artistas, y yo dije, yo quiero irme por este lado. O sea, como que mi fuerte quiero que sea este lado.
0: De hecho, hablábamos que en Tarima la acompaña una banda.
1: Sí.
0: ¿Cuántos músicos?
1: En Tarima son 20 músicos.
0: Por Dios, o sea, es la banda completísima.
1: Sí, es la banda grandísima. Y cuando ya son shows así como para festivales o pues ya Tarima muy grandes, voy con regional mexicano, regional colombiano y mariachi.
0: ¿Qué llegarían a ser cuántos músicos?
1: Que llegarían a ser aproximadamente como unos 28 o 30 músicos en Tarima.
0: Dios santo, señor alcalde, no se asuste.
1: doy promoción, doy precio.
0: Hay promoción 2x1. Puede llevarla para el 1 de enero.
1: Sí, claro.
0: Empiezan las ferias en los pueblos.
1: Ahorita tenemos
0: Reyes.
1: Dos presentaciones
0: Reyes.
1: Incluso, y son con alcaldías. Tenemos una en...
0: ¿Dónde? Porque me pego ya mismo.
1: Pero una en la alcaldía de Mosquera.
0: Me voy para Mosquera.
1: Apertura
0: Mosquera?
1: De Recrearte el 25 de septiembre.
0: Espere, tomamos nota. Señores de Mosquera, ojo pues, a ver. 25 de...
1: septiembre.
0: Ah, ya pronto.
1: Sí.
0: ¿Qué día es?
1: Es un... viernes.
0: Ay, recorcholis. Germancito, me hace el favor y me hace el sábado, por favor. Tengo que decirle a mi compañero que madrugue el sábado.
1: Sí, tengo esa y tengo otra con la alcaldía de Subachoque, que es...
0: Espere, ¿Subachoque cuándo?
1: Subachoque tenemos primero de noviembre.
0: ¿Día?
1: Eso es un domingo.
0: Ese día, listo, como no veo nada, el domingo, el lunes podemos madrugar normalmente.
1: El lunes es festivo igual.
0: ¿Ah, sí?
1: Sí.
0: Germancito, el lunes. Que no nos esperen el lunes.
1: Exacto.
0: Bueno, esta está súper chévere.
1: Sí.
0: ¿Qué festividades son?
1: La de Mosquera es el festival de Recrearte que hacen en Mosquera.
0: ¿Qué? ¿Eso es qué? ¿En la plaza principal?
1: Sí, o sea, realmente es en todo Mosquera. Hacen
0: cosas. O sea, ¿en el parque principal?
1: Sí. Es una semana de solo actividades.
0: Como aquí en Bogotá, el festival de verano.
1: Exacto. Okay. Algo así. Es toda la semana y llevan artistas de gospel, de rock, rock alternativo, hacen concierto juvenil, concierto de cristianos y el concierto final, que es el de cierre, a los que han llevado a Grupo Niche, han llevado a Andy Rivera, han llevado a Bless, en algún momento llevaron a Cris R. Y este año, pues no es la excepción, va a ser un festival súper grande y yo voy a estar abriendo el festival el 25 de septiembre.
0: Y yo voy a estar ahí.
1: Claro que sí. ¿Me llevan? Invitadísima.
0: Bueno, ok. No, yo sé. Y si no me llevan, yo me voy detrás. Yo
1: total.
0: Me les voy ahí detrás. Yo, y más a Mosquera, mejor dicho.
1: Total.
0: Bueno, eso en Mosquera y en Subachoque es cerquita, ¿cierto?
1: Sí, en sí. Subachoque es...
2: Vive
0: no, que hable el papá, venga Carlitos, hágame el favor, el micrófono y al aire, cuéntenos lo de Subachoque. Primero que todo, buenas noches, es el afortunado padre, un gran amigo que hace muchos años hemos consolidado esa bonita amistad con Carlos, su esposita también, y una familia bien bonita.
3: Muchas gracias, Melguita, por aquí estamos contigo nuevamente. Retomando aquí nuevamente esta carrera,
0: actividades,
3: sí. Sí, bueno, retomando es un decir, ¿no? Porque ya viene también de actividades de un concierto ahorita en Albán, hace sí. 15 días también, súper concierto que hubo.
0: Aquí con Dinamarca.
3: Aquí con Dinamarca, sí, a media horita, 40 minutos de Bogotá. También un súper concierto que hubo allá, compartió tarima con Luis Alfonso, con Los Chiches del Vallenato. Entre otros artistas también muy reconocidos, y tuvo una bastante acogida, un bastante impacto, un impacto bastante grande frente al show que se está realizando con, pues, por la magnitud de los músicos que la acompañan, una banda grande, una propuesta bien chévere, bueno, y sobre todo un artista juvenil que viene creciendo.
0: Lo que pasa es que los oyentes, les repito, de verdad se lo aconsejo, vayan y miren los videos para que se hagan una idea. Este video que escuchamos ahorita, el de donde sale con ese vestido espectacular.
1: Y una guitarra.
0: Vayan y lo miren, y así sale en tarima.
1: Bueno, en realidad en tarima salimos con...
3: diferentes formas, sí.
0: O sea, se cambia en el show.
1: Sí. Hay shows, digamos que son los grandes, los de festival y esto, que se manejan dos vestuarios por show. O sea, me cambio en la tarima de afán y salgo con otra ropa.
0: Ok.
1: Y hay otros donde por temas de tiempo y de espacio no nos da para cambiarnos, pero casi todos los shows se maneja un vestuario totalmente diferente al anterior. O sea, yo no tengo show repetido de vestuario. Y es precisamente por eso, quiero dar una propuesta diferente, ¿sí? Normalmente yo no salía con pantalonetica, yo no salgo así, sino yo salgo en un tono un poco formal, pero con mucho brillo y llamando la atención, no más del vestuario, que mis vestuarios son increíbles, les aconsejo que vayan y miren a YouTube, a las redes sociales, en todo lado están mis vestuarios para que los vayan y los chismoseen. Pero sí, más o menos la propuesta que se maneja es un poco ranchera.
0: Ok, voy a invitar al papá, a Carlos, que nos presente ahora sí la canción nueva.
3: Bueno, la nueva canción es
0: ¿Cómo se llama?
3: Ahí donde me ven.
0: Ajá.
3: Es una canción muy bonita que también viene en formato ranchero. Es un cover de Ángel Aguilar. Entonces viene con un arreglo muy bonito musical que se reformó prácticamente y se modernizó un poco y que ha impactado mucho en Spotify, en YouTube también, a pesar de que se lanzó esta semana, tiene un gran impacto también. se ha movido muy bien y le ha gustado muchísimo a la gente, entonces...
0: Una pregunta, ¿en algún momento han dicho, hey, ¿tiene algún parecido, similitud a Ángela Aguilar?
1: No.
0: Ok, listo.
1: ¿Se llama la canción? Yo no quito maridos por empezar.
0: No, el show, como el vestido, el traje.
1: No, los vestuarios son muy diferentes.
0: ¿La canción se llama?
1: Ahí donde me ven.
0: Ahí donde la ven. Ahí donde la ven, 854, es el estreno nuevo, nuevecito. 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

0: Ahí donde me ven, lo nuevo, nuevecito, es Ángela García. Pues bueno, Ángela, es una hora donde hemos compartido algo. Vamos a continuar esta entrevista. Si Dios lo permite, el martes a las 3 de la tarde vamos a regresar, ¿cierto?
1: Claro que sí.
0: Hay invitaciones cercanas para ir a verla en su show. Los que están en Bogotá pueden ir todos a Mosquera.
1: Totalmente, es totalmente gratuito en los dos sitios. En Subachoque, en Mosquera, es totalmente gratuito.
0: O sea, ¿desde Bogotá me puedo ir?
1: Totalmente.
0: No, ¿qué horario tienen?
1: Es desde las 7 de la noche empieza el evento y creo que acaba como a las 10, 11.
0: O sea, hay que ir bien abrigaditos.
1: Un poco, sí. Es frío.
0: Los que toman aguardiente no tienen problema.
1: Los que toman aguardiente o whisky no tienen ningún tipo de problema. En todo el parque hay canelazo, en todo el parque hay tinto, en todo el parque hay comida.
0: Listo. Pues Ángela García, recordemos redes sociales, nos queda un minuto y en un minuto, por favor, invite a los oyentes a verla, escucharla, a seguirla.
1: Sí, claro que sí. Bueno, para todos los que me estén escuchando, mis redes sociales son angelagarcia.oficial. En todas mis redes sociales me pueden encontrar igual, en YouTube, Facebook, Instagram, TikTok y Twitter, también tenemos Twitter. Entonces, cualquier cosa, allá los estaremos viendo, síganme y ojalá puedan ir a alguno de mis conciertos próximamente.
0: Ojalá los dos.
1: Obvio.
0: ¿Cierto?
1: Obvio, van a ser dos shows totalmente diferentes.
0: Con
1: el
0: banda.
1: Uno del otro. Sí, con banda.
0: Es un show, hay que ir a verlo. Pues nos quedan 20 segunditos. Ángela, feliz noche. Carlos y, por supuesto, a la esposita amada a esta hora y a todo el equipo de trabajo que la acompaña. Martes, no se lo pierdan. Martes, 3 de la tarde, aquí a través de Radio Santa Fe. Vicente Moros en la dirección general. Mi nombre es Olga Lucía Hurtado Patiño. Por supuesto, siempre pues damos gracias infinitas al Creador por este día maravilloso. Pues los que trabajan a esta hora, feliz turno laboral, feliz regreso a casa. Ángela, feliz regreso a casa.
1: Gracias.
0: Nos quedamos con la música de Ángela García y esa canción que se llama
1: Ahí donde me ven.
0: Feliz noche.
2: Esta es la hora exacta en Radio Santa Fe. Son las 9 de la noche en punto. 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
1: Amables oyentes, buenas noches. Estamos con excelentes noticias de salud a través de esta prestigiosa emisora Radio Santa Fe. 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
1: 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Ya regresamos.
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Esta es la hora exacta en Radio Santa Fe. Son las 9 de la noche y 23 minutos. 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
3: Esta es la hora exacta en Radio Santa Fe. Son las 9:53 de la noche.
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0: Esta es la hora exacta en Radio Santa Fe. Son las 10 de la noche en punto.
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Esta es la hora exacta en Radio Santa Fe. Son las 10 de la noche y 15 minutos. 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

0: Esta es la hora exacta en Radio Santa Fe. Son las 10 de la noche y 32 minutos.
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1: Esta es la hora exacta en Radio Santa Fe. Son las 10 de la noche y 48 minutos.

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6: Esta es la hora exacta en Radio Santa Fe. Son las 11 de la noche en punto.
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Esta es la hora exacta en Radio Santa Fe. Son las 11 de la noche y 15 minutos. 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

0: Esta es la hora exacta en Radio Santa Fe. Son las 11 de la noche y 31 minutos.
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0: dejando, pues esta, qué bonito.
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0: Esta es la hora exacta en Radio Santa Fe. Son las 11 de la noche y 47 minutos.
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4: Esta es la hora exacta en Radio Santa Fe. Son las 12 de la mañana en punto.
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0: Esta es la hora exacta en Radio Santa Fe. Son las 12 de la mañana y 14 minutos.
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1: ¿Cuánto tiempo?

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0: Esta es la hora exacta en Radio Santa Fe. Son las 12 de la mañana y 29 minutos.
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0: Esta es la hora exacta en Radio Santa Fe. Son las 12 de la mañana y 46 minutos.
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2: Esta es la hora exacta en Radio Santa Fe. Es la 1:00 a.m. y un minuto.
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0: Esta es la hora exacta en Radio Santa Fe. Es la 1:13 p.m.
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2: Esta es la hora exacta en Radio Santa Fe. Es la 1:28 a.m.
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Esta es la hora exacta en Radio Santa Fe. Es la 1 de la mañana y 41 minutos. 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
10: Esta es la hora exacta en Radio Santa Fe.
11: Son las 2 de la mañana en punto.
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0: Esta es la hora exacta en Radio Santa Fe. Son las 2 de la mañana y 13 minutos.
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0: Esta es la hora exacta en Radio Santa Fe. Son las 2 de la mañana y 31 minutos.
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3: Dame una chupadita, papi. Ah.

0: Esta es la hora exacta en Radio Santa Fe. Son las 2 de la mañana y 44 minutos.
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2: Esta es la hora exacta en Radio Santa Fe. Son las 3 de la mañana en punto. 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

0: Esta es la hora exacta en Radio Santa Fe. Son las 3 de la mañana y 13 minutos.
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0: Esta es la hora exacta en Radio Santa Fe. Son las 3 de la mañana y 29 minutos.
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0: Esta es la hora exacta en Radio Santa Fe.
1: Son las 3 de la mañana y 45 minutos. 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

0: Esta es la hora exacta en Radio Santa Fe. Son las 4 de la mañana en punto.
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0: Esta es la hora exacta en Radio Santa Fe. Son las 4 de la mañana y 13 minutos.
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0: Esta es la hora exacta en Radio Santa Fe. Son las 4 de la mañana y 29.
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2: Esta es la hora exacta en Radio Santa Fe. Son las 5 de la mañana en punto.
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0: Esta es la hora exacta en Radio Santa Fe. Son las 5 de la mañana y 13 minutos.
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0: Esta es la hora exacta en Radio Santa Fe. Son las 5 de la mañana y 26.
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Esta es la hora exacta en Radio Santa Fe. Son las 5 de la mañana y 39 minutos. 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

¿Qué tal, hijos e hijas de Dios? Bienvenidos a otro programa aquí en Radio Santa Fe, a otra reflexión aquí en la emisora de la fe. Mes de septiembre, siempre insistimos en eso que estamos celebrando, el mes de la Biblia, y es una invitación a que leamos la Sagrada Eucaristía. Perdón, la Sagrada Biblia, aunque también hay que celebrar la Sagrada Eucaristía, ni me faltaba. Bueno, uno abre la página de la Biblia y me encuentro con esto, frase del apóstol San Pablo. El conocimiento engríe mientras que el amor edifica. Oigan eso, el conocimiento engríe mientras que el amor edifica. Si alguno cree conocer algo, eso significa que aún no conoce como es debido. Si alguno ama a Dios, ese tal es conocido por él. Y así por tu conocimiento se pierde, sin embargo, no todos tienen este conocimiento. Algunos estamos acostumbrados a conocer muy poco y por eso andamos de idólatras. Oigan bien. El apóstol Pablo nos enseña algo muy importante. Qué importante de verdad es aprender a conocer. Seguramente tener mucho conocimiento, mucha cultura de tantas cosas. Pero él dice, tenga mucho cuidado porque eso engríe, eso lo vuelve uno orgulloso, lo vuelve uno, ese es egoísta, prepotente. Tenga mucho cuidado. Y insiste que si en cambio practicas el amor, entonces en este mundo lo que hace es edificar. Y una persona que radia amor, pues todos los días edifica, todos los días construye, todos los días renueva las cosas, y es lo que nos pide Dios a diario, ese amor tan inmenso y tan grande, que a veces nosotros nos descuidamos y nos olvidamos por no escuchar, por ejemplo, la palabra y para no meditarla. Y Pablo estaba en un contexto muy bonito. Había un problema entre los cristianos si comían las carnes dedicadas a los ídolos o no. Y entonces se formó un problema ahí. Para unos comer la carne no era ningún problema y para otros sí. Y yo que soy creyente, pues lógicamente, seguramente pensaría, pues yo la como, no importa. Pero si eso escandaliza, al otro mejor no lo haga. Y es ahí donde Pablo trata de aplicar la sabiduría y el conocimiento. Podemos conocer, pero si eso escandaliza a otro, es mejor no hacerlo. Podemos saber mucho, pero si eso nos hace prepotentes, es mejor no hacerlo. Por eso entonces, lo único que definitivamente entonces ayuda, construye, renueva, es el amor. Por eso hay que edificar en el amor. Y seguramente el que edifica en el amor, pues no produce escándalo, al contrario, ayuda y saca adelante a los demás. Otra reflexión del padre Julio Roncancio de San Pablo, Dios los bendiga, que sean buena gente. Y meditemos con esta canción, que es aprender a celebrar la palabra del Señor y la Eucaristía.

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2: Esta es la hora exacta en Radio Santa Fe. Son las 6 de la mañana en punto.
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Esta es la hora exacta en Radio Santa Fe. Son las 6 de la mañana y 28 minutos.

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0: Con ustedes, el padre Antonio Ramírez y su reflexión.
5: Aquí estamos nuevamente al amanecer de este día sábado 12 de septiembre del año 2026. Al Dios misericordioso, siempre nuestra inmensa gratitud. El que agradece merece recibir nuevos beneficios. El evangelio de hoy nos confronta. Lucas nos hace la pregunta, particularmente, ¿qué clase de árbol somos nosotros? No se recogen higos de las zarzas. Y aquí la invitación que Dios nos hace es, entre más creamos nosotros que somos perfectos, entre más tengamos egolatría en nuestra propia vida, menos capacidad tenemos de reconocer que estamos enfermos, que somos ciegos, que necesitamos de Dios. Cuando en la vida vivimos demasiado afianzados, creyendo que somos la perfección de la vida, tristemente perdemos la oportunidad. Hoy somos invitados a preguntarnos cuáles son los frutos que nosotros producimos, porque cada árbol se conoce por sus propios frutos. Y no es lo que nosotros pensemos de Dios, no es ni siquiera lo que hablemos de Él, es lo que nosotros seamos capaces de hacer en el mundo como testimonio de lo que decimos amar y servir. Si odiamos, no podemos decir que somos hijos suyos. Si nuestra vida se empeña en la destrucción de los otros, no podemos decir que somos precisamente un árbol que produce frutos buenos, y no podemos vernos tan tranquilos y tan serenos delante de los ojos de Dios. Inquieta nuestro corazón para que nos demos cuenta de los malos frutos y cosechemos el bien, si realmente lo deseamos, para que no nos quedemos solo en el concepto, sino que vivamos en la verdad. Muy feliz día.
0: Boyacá en Positivo. Felicidades para todos, es sábado, el día de nuestro encuentro radial, y les damos la bienvenida a esta hora de optimismo y alegría, que es Boyacá en Positivo. Colombia sigue reponiéndose y todos acompañamos ese propósito de nuestra patria. Nuestro saludo cordial a todos nuestros oyentes que nos escuchan por todas las frecuencias que transmiten a Boyacá en Positivo. Es 12 de septiembre, año 2026, y saludamos a nuestro director, Luis Ignacio Alfonso Bermúdez.
6: Es muy grato saludar a nuestros apreciados oyentes y agradecerles su sintonía. Todo luce mejor. Colombia sigue avanzando.
0: Efectivamente, director, Colombia avanza porque es un país grande. Gracias a Dios, los colombianos somos trabajadores y gente de fe, de mucha fe. Saludamos también a nuestra coordinadora, María Andrea Jordán Esparza.
7: Un saludo cariñoso a todos nuestros queridos oyentes, y de manera muy especial a la audiencia de los hispanos en Miami, Florida, Estados Unidos. Colorestereoradio.com, la emisora online que a partir de hoy también transmite a Boyacá en Positivo.
0: Y como todos los sábados, dependiendo de su ubicación, nos satisface decirles muy buenos días o...
6: muy buenas tardes.
0: O mejor...
7: buenas noches, queridos oyentes.
0: Les recuerdo que está abierta nuestra línea WhatsApp 310-500-8845. 310-500-8845 para recibir sus saludos y comentarios. Y comenzamos ya Boyacá en Positivo.
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0: No podemos olvidar a quienes hicieron que las cosas y acontecimientos fueran un impulso para el progreso de nuestros pueblos y ciudades. A aquellos que con su trabajo y talento nos recordaron que por oscura que sea la noche, Dios mediante, siempre al día siguiente, brillará el sol. Es la hora de la historia en Boyacá en Positivo. Director, ¿por dónde están las huellas que seguimos hoy?
6: Siempre volvemos con entusiasmo por los caminos de la señorial capital de Boyacá, conocida también como la ciudad de origen, la cuna de la libertad. ¿Y qué mejor recordar por estas fechas a un tunjano destacadísimo que vio por primera vez la luz de la vida el 8 de febrero de 1863? El médico, el humanista, el visionario que comprendió el sentido de la caridad desde la medicina, Hipólito Machado. Desde muy joven, el doctor Machado sobresalió por su brillante inteligencia que le permitió adelantar sus estudios de literatura y alcanzar el título de bachiller en el histórico Colegio de Boyacá. Posteriormente marchó a la capital del país para ingresar a la Facultad de Medicina de Bogotá, donde se destacó como el mejor estudiante de su promoción. Ya con el título de médico cirujano, dedicó sus esfuerzos y sus conocimientos a aliviar desde el campo médico las dolencias de sus pacientes que residían en la provincia. Luego de un tiempo, partió hacia Europa para complementar su preparación en la Facultad de Medicina de París, que muy pocos lograban acceder y de la cual obtuvo su segundo título de médico especialista. El doctor Hipólito Machado resolvió regresar a su patria para ejercer su profesión bajo una mirada diferente, según las experiencias que en el campo de la salud pública había adquirido en el viejo continente y que eran posibles aplicar en nuestro país. Además de trabajar en la reforma y consolidación del pensum de la carrera de medicina para adecuarla a la verdadera vocación de servicio que exigían la sociedad a sus nuevos galenos. De su excelente formación académica en Europa y de sus condiciones innatas para comprender el dolor y la angustia de sus pacientes o de los ciudadanos que se veían afectados por conflictos externos, guerras con varios países, desastres naturales o problemas internos que implicaban confrontación, se propuso, junto con otros médicos, y así lo logró, fundar la Cruz Roja Colombiana el 30 de julio de 1915 en un memorable acto celebrado en el Teatro Colón, donde se redactaron y leyeron los primeros estatutos de la Sociedad Nacional de la Cruz Roja Colombiana. Una vez creada jurídicamente esta importante institución, es designado el doctor Hipólito Machado como el primer presidente de la Cruz Roja Colombiana, el 8 de agosto de 1915, dando comienzo a una de las instituciones más queridas a nivel mundial y nacional por sus valiosos apoyos a toda la comunidad que sufre los impactos de las tragedias inesperadas o de aquellas posibles que se desatienden por parte de las autoridades competentes. El doctor Machado hizo de su profesión de médico un apostolado de servicio y de entrega a la comunidad como pocas veces se ha conocido, tanto que llegó a ser también uno de los fundadores del Hospital San José de Bogotá, a cuya institución benefactora entregó gran parte de sus bienes materiales en calidad de donación, así como al Hospital de Tunja, su ciudad natal. Fue el doctor Hipólito Machado uno de los gestores más importantes para que la benemérita Cruz Roja Colombiana fuera reconocida legalmente por el gobierno nacional a través de la aprobación de su personalidad jurídica y posteriormente el reconocimiento por parte del Comité Internacional de la Cruz Roja y de la Liga Internacional de las Sociedades de la Cruz Roja en marzo de 1922, como la entidad que cumple con sus funciones en el territorio nacional. Todo un logro maravilloso que hasta nuestros días se mantiene vigente y actuante. El médico Hipólito Machado murió en Bogotá el 16 de marzo de 1926. Recordamos con respeto y fascinación al médico tunjano que, habiéndose preparado académicamente en su ciudad natal, trascendió las fronteras y se hizo un profesional de la medicina para servirle a sus conciudadanos como galeno de profundos conocimientos profesionales, pero antes que nada como médico con una gran vocación de caridad y asistencia humana, a quien nos dejó como legado una institución como la Cruz Roja Colombiana, que a lo largo de sus 111 años ha estado del lado de los más necesitados cuando el dolor y la tragedia se han enseñoreado con Colombia y el mundo. Ahí, en los momentos de verdad, ante las calamidades, está vivo el recuerdo de la obra de este inolvidable boyacense e ilustre colombiano.
7: Pues, director Jairo Antonio, no dejamos de sorprendernos, Boyacá presente en todos los temas importantes de la historia de Colombia.
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7: Jairo Antonio, le recuerdo, se acerca el Día de Amor y Amistad y ya vamos alistando los chocolates y ustedes las flores. Atento que en 8 días estaremos, director, en nuestro especial de música amorosa, romántica en Boyacá en positivo. Mientras tanto, Jairo, ¿qué canción compartirá hoy con nuestra audiencia usted?
0: Ya le voy a decir mi canción, mi apreciada María Andrea, pero quería preguntarle, en 8 días... En nuestro especial, las canciones serán románticas, pero en todos los géneros, ¿verdad?
7: Claro que sí, baladas, salsa, bachata, merengue, el género que a usted le plazca, pero romántico. De amor o, bueno, también de amistad o de despecho que se presta para el día.
0: ¡Qué maravilla! Bueno, pues me sigo preparando. Mi canción de hoy es cautivante, llega al fondo del corazón. Cantante nacido en Caracas, Venezuela, pero a los 12 años de edad se radicó con su familia en México. Famoso en sus películas, con sus éxitos, sus canciones. Hoy el gran Enrique Guzmán está en Boyacá en positivo y esta canción, Te Seguiré.

0: Llega al corazón, queridos oyentes, pero bien, bien antigua, claro, yo pues no había nacido. Muchas gracias, Jairo Antonio, muy bonita la canción.
1: Muy bien, qué bueno.
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1: Llegado el momento del conocimiento de los investigadores que se empeñan en buscar en la naturaleza, de explorar en nuestras costumbres y de realizar estudios concluyentes que nos permitan mejorar nuestros hábitos y por ende nuestra salud. Buscar y encontrar en la hora de los especialistas. ¿Hacia dónde se dirige hoy la mirada positiva de nuestra coordinadora María Andrea Jordán Esparza?
0: Nuestra mirada hoy en las vitaminas, esos compuestos orgánicos que son esenciales para la vida y para el funcionamiento correcto de nuestro organismo. ¿Para qué cree Jairo Antonio que tomamos vitaminas?
1: Para tener energía, para sentirnos vitales.
0: Pues no y sí. Mire usted, que las vitaminas no aportan energía, pero sí cumplen funciones vitales en procesos metabólicos y fisiológicos. Ahora, también es muy importante tener en cuenta que nuestro cuerpo no puede sintetizar vitaminas en cantidades suficientes, de forma que las obtenemos a través de los alimentos, de nuestra dieta o de los suplementos alimenticios. Hoy tenemos a la presidenta del Colegio de Nutricionistas de Colombia, una de nuestras especialistas más queridas en Boyacá en Positivo, director.
3: Tenemos a la doctora Ana María Ángel para que nos ilustre sobre la clasificación general de las vitaminas y su papel en nuestro organismo.
0: Doctora Ana María Ángel Correa, bienvenida a Miradas Positivas de Boyacá en Positivo. Muy buenos días.
4: Muy buen día para ustedes. Agradezco la invitación. Un saludo para todos los oyentes que están atentos a que compartamos información tan importante en materia de alimentación y nutrición.
0: Gracias, doctora Ana María. Pues hoy hemos fijado nuestra mirada positiva en las vitaminas y queríamos puntualmente que usted nos ayudara a ilustrar a nuestros oyentes sobre la clasificación general de las vitaminas y su papel en nuestro organismo.
4: Por supuesto. Algunas personas hablan de nutrientes, de macronutrientes, de micronutrientes. Las vitaminas y los minerales hacen parte de los micronutrientes que nosotros consumimos a través de los alimentos. Las vitaminas son diferentes a los minerales. Las vitaminas son unos compuestos orgánicos que en pequeñas cantidades el organismo los aprovecha y los necesita para diferentes funciones. Y las debemos clasificar en vitaminas liposolubles. ¿Liposolubles qué significa? Que se absorben junto con grasas. Y las vitaminas que no se absorben con la grasa, que es el otro grupo, son las hidrosolubles. Se absorben por otros medios, pero que también se pueden deteriorar dependiendo de la forma como preparamos los alimentos. A veces no sabemos y lo que hacemos es desperdiciarlas en la forma de preparación. Eso es clave para que lo tengan en cuenta.
0: Doctora Ana María, por ejemplo, en el primer grupo, las liposolubles, ¿qué vitaminas tenemos en ese grupo, doctora Ana María?
4: En las liposolubles tenemos la vitamina A. La vitamina A, que es importantísima para temas de visión, para temas de salud de la piel, para defensas por inmunidad. Esa es una de las primeras vitaminas. Tenemos la siguiente, que es la vitamina D con la letra de dedo. La vitamina D, que la obtenemos, que se acompaña del calcio para absorberse en el organismo. Es muy, pero muy importante para la salud ósea, también para la inmunidad. Esa vitamina es una vitamina que hoy en día en problemas de salud pública la identificamos como un problema porque no recibimos el sol que ayuda a la síntesis, al aprovechamiento. No consumimos fuentes suficientes que nos ayuden a recibirla para absorberla en el organismo y para que la parte ósea en todos los individuos tenga una mejor condición. Sigue la vitamina E, que tiene una función antioxidante a nivel de las membranas celulares. Y por último, la vitamina K, que ayuda a la coagulación sanguínea y también al metabolismo de los huesos.
0: Y entonces, doctora Ana María, este grupo de estas vitaminas, el complejo vitamínico B12, ¿pertenece ya a la otra clasificación?
4: Claro que sí. En las hidrosolubles hablamos de las vitaminas del complejo B, que el complejo B tiene varias: B1, B2, B3, B5, B6, B8, B9 y B12, que quiero que ahorita hablemos de B12. Pero también la vitamina C. Estas tienen una característica, es que se disuelven en el agua, mientras que las liposolubles se almacenan en alguna parte del organismo, porque como son, se acompañan de la grasa, se almacenan más que todo en el hígado, en el tejido adiposo. Las hidrosolubles, como las del complejo B y la vitamina C, no se logran almacenar, se pierden en cantidades por la orina. Por lo tanto, esas hay que consumirlas de una manera muy periódica y garantizar que el organismo la reciba dependiendo de la forma en que preparamos los alimentos. En especial la vitamina C es muy sensible a la temperatura. El solo hecho de la manipulación con el cuchillo, de partir las frutas, del cortar en trozos pequeños, ya va afectando un poquito. Un ejemplo, la cocción de las verduras al vapor protege mucho más las vitaminas. Si yo pico la verdura y la echo en un caldo, se me diluyen y no voy a consumir el aporte que requiero. Cuando yo fracciono en trozos la fruta para hacer licuado, para hacer el jugo, la estoy afectando y se me está perdiendo la fuente de vitaminas que esa fruta puede tener. Si yo me consumo la fruta en trozos y la mastico, la como directamente, estoy aprovechando mejor esas vitaminas en mi organismo. Entonces, en una alimentación balanceada yo puedo conseguir el aporte y no requeriría, sino en algunos casos con algunas patologías asociadas, el requerir adquirir en la farmacia con la indicación médica el aporte de algunas vitaminas de manera particular. No ir a comprar ese montón de multivitamínicos, y hay unas que vienen como en gomitas. Hay unas vitaminas y unos minerales que vienen en gomitas, entonces creemos que los podemos consumir fácilmente como hace uno diario o dos al día y ni siquiera tenemos claro qué, para qué y por qué estamos consumiendo y cuál es el efecto real en mi organismo. Quería decirle algo adicional, doctora María Andrea, sobre la vitamina B12. La vitamina B12 es una vitamina que se encuentra en fuentes de origen animal y la población vegetariana o vegana se está afectando con la deficiencia de vitamina B12. Yo la puedo comprar en el mercado, pero la presentación del mercado no es igual a la presentación de la fuente de origen animal. Por lo tanto, esa absorción es muy baja y le recomiendo que vaya y busque una nutricionista o con el médico que revisen la absorción de vitamina B12, que debe estar empezando a presentar deficiencias. Y esas deficiencias las presenta por diferentes formas que ni siquiera tiene claro qué es lo que le está pasando a su organismo. Y está a tiempo para que le puedan orientar cómo suplementarse esa vitamina.
0: Bueno, doctora Ana María, muchas gracias.
4: Con el mayor gusto, aquí atenta para compartir con ustedes conocimientos y para toda la audiencia. No hagan caso a todo lo que dicen las redes sociales. Tengan mucho cuidado y déjense asesorar por un nutricionista dietista que le va a explicar cómo debe alimentarse. Un feliz día les deseo.
0: Gracias, doctora Ana María, muy amable.
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0: Bueno, queridos oyentes, y hecha esta claridad por la presidenta del Colegio Colombiano de Nutricionistas, la doctora Ana María Ángel, vamos entonces a dar paso a nuestra invitada internacional, la ingeniera Daniela Escobar, que nos va a compartir una investigación interesantísima sobre vitamina B12 realizada en ese hermoso país del sur.
1: Efectivamente, damos la bienvenida a Daniela Escobar, que nos atiende desde Montevideo, Uruguay. ¿Quién es? ¿Quién es Daniela Escobar, apreciado director?
3: Daniela Escobar Gianni es ingeniera química de la Universidad de la República del Uruguay, diplomada en tecnología de productos lácteos de la Universidad Católica del Uruguay y posee una maestría en ciencia y tecnología de los alimentos. Ha sido coordinadora del subcomité de leche y productos lácteos del CODES Alimentarius por Uruguay desde el año 2007. Lidera proyectos de investigación, desarrollo e innovación enfocados en el procesamiento, la calidad y la inocuidad de la leche y los productos lácteos, promoviendo la transferencia tecnológica. Docente invitada en universidades públicas y privadas. Actualmente es investigadora principal en Latitud, la Fundación del Laboratorio Tecnológico del Uruguay.
0: Ingeniera Daniela Escobar Yani, bienvenida a Miradas Positivas de Boyacá en Positivo. Muy buenos días.
5: Muy buenos días.
0: Muy bien, ingeniera, pues muchas gracias por atendernos, porque hemos fijado nuestra mirada positiva en este sábado en la vitamina B12. Y por supuesto que usted es una persona muy conocedora de esto, dado que ha participado en tantas investigaciones relacionadas con este nutriente. Lo primero, ingeniera, ¿qué es la vitamina B12 y para qué sirve en el cuerpo de los humanos?
5: La vitamina B12 es fundamental para nosotros porque es esencial para lo que es el sistema nervioso. Interviene en todo lo que es el mecanismo nervioso, además también para lo que es la formación de los glóbulos rojos. El no tener esta vitamina, podemos tener muchos problemas de lo que es anemia megaloblástica, y además también otro problema que podemos tener es problemas neurológicos. Yo creo que la gente muchas veces no tiene la suficiente información de la importancia que tiene este nutriente para lo que es nuestro organismo.
0: Ingeniera, ¿dónde se obtiene la vitamina B12 en la naturaleza?
5: Mira, lo particular de la vitamina B12 es que se obtiene solamente a partir de alimentos de origen animal. ¿Por qué? Porque proviene a partir de bacterias que la producen en lo que es los rumen de los animales. Esto hace que se esté específicamente en carnes, en leche, en huevos. Y eso es un tema muy importante porque no lo sustituye ningún alimento vegetal.
0: Atención, queridos oyentes, esta es una información muy importante. Ningún alimento de origen vegetal contiene este micronutriente vitamina B12 en el cual hemos fijado hoy nuestra mirada positiva. ¿En qué etapa de la vida es fundamental que las personas no dejen de consumir la vitamina B12 o es que es para toda la vida? ¿Cómo funciona esto frente a los grupos etarios, doctora Daniela?
5: La vitamina B12 en realidad es esencial y la tenemos que tomar todos los días, tenemos que ingerir la misma y hay lo que se llama ingestas diarias recomendadas. Estas ingestas en realidad depende de cada grupo etario. ¿Qué significa? ¿Que los grupos, que hay algún grupo etario que tenga que tomarla y otros que no? No, todos los tenemos que tomar. ¿Qué es lo que sucede? Hay grupos etarios que están más sensibles. Los niños, los lactantes que están desarrollando su sistema nervioso tienen realmente otro tipo de requerimientos. Yo diría que los grupos más sensibles son las embarazadas, que además están gestando a su bebé, y los otros, los adultos mayores. En realidad, lo que está sucediendo hoy en día es que hay deficiencias en vitamina B12 en los grupos etarios, tanto las embarazadas como en los adultos mayores. Hoy en día, por ejemplo, en adultos mayores, dependiendo del país, hay tipo un 12% de deficiencia de vitamina B12 en Nueva Zelanda, también cerca de un 10-12% en países europeos y un poco mayor en lo que es países sudamericanos. Esto que está demostrando que en realidad no depende, porque justamente quise hablar de Europa y Nueva Zelanda, porque estoy hablando de países que en realidad no tienen problemas en sí de seguridad alimentaria. Sin embargo, existe esta deficiencia de vitamina en poblaciones de adultos mayores. Hay estudios reportados en embarazadas y ahí realmente hay unos valores que creo que llaman muchísimo la atención en lo que es Sudamérica, que hay valores como del cercanos al 39, 40 y 65% de deficiencia de vitamina B12, lo cual es muy grave esta deficiencia. En mi país, en Uruguay, hubo un estudio realizado en el año 2024 en el Pereira Rossell, que es un hospital que atiende la mayor parte de mujeres embarazadas, es un hospital de mujeres de bajos recursos, vulnerables, y se hizo un estudio donde el 39% de estas embarazadas tenían deficiencia de vitamina B12. ¿Eso qué significa? Que hicieron también, si tenían los neonatos nacidos de estas embarazadas, tenían deficiencia, y efectivamente un alto porcentaje de estos neonatos también tenían deficiencia de B12. Entonces, esto está demostrando la importancia que tiene, a tal punto que en mi país, ahora en diciembre del 2025, se creó una ley donde se obliga el análisis de vitamina B12 en las embarazadas y en caso de que tenga deficiencia, suplementarlas. Es una ley que se decretó en diciembre del 2025 y a partir de enero ya está vigente en mi país. Yo creo que la menciono porque muestra la importancia que tiene.
0: Ingeniera, en la vida normal de cualquier humano, si le dicen a alguien, usted está teniendo problemas con la vitamina B12, ¿qué debe comer o tomar?
5: Lo fundamental siempre es prevenir, no llegar a tener deficiencias. En realidad, lo que es carne, leche, huevos, son donde está la vitamina B12. No se encuentra en los productos vegetales y eso es fundamental. Las poblaciones vegetarianas y peor, veganas, definitivamente no están adquiriendo esta vitamina. O sea, ahí las deficiencias pueden llegar a ser mayores. Pero sí es fundamental que los nutricionistas en sí estén recomendando en la dieta productos como leche, como carne, como huevos. Una de las cosas que nosotros estamos viendo es el tema de la leche, porque tiene vitamina B12 y lo que es más importante es que es un producto, por lo menos acá en Uruguay, de alto consumo, llega a la canasta del consumidor, ¿no? O sea, es un producto de en realidad accesible hacia el consumidor y que realmente unos, dependiendo, pero unos 2 vasos de leche o 2 vasos y medio estamos teniendo la dosis que podemos requerir por día de esta vitamina, lo cual no es menor.
0: Escuchándola, llegamos a una conclusión que me parece que es interesantísima y es el tema de que la leche apareciera como la más económica de estos 3 alimentos que estamos mencionando, carne, huevos y leche. La que más fácilmente pueden acceder las poblaciones sería la leche. Digamos que es como ese centro al cual todos podríamos llegar para nutrirnos adecuadamente. En Colombia estamos en este momento en temas un poquito complejos, hablando de ultraprocesados y queriendo equiparar la pasteurización con estos ultraprocesos. Le pregunto, ¿la leche pasteurizada mantiene los niveles de vitamina B12 de los que usted viene hablando?
5: Por supuesto, sí. Una de las cosas más importantes de esta vitamina que es estable térmicamente. O sea que sí resiste las temperaturas de pasteurización. Y sabes que acá quiero hacer una aclaración, porque tú me hablaste de ultraprocesados. Y es una diferencia creo que muy grande en lo que es ultraprocesado como alimento, en lo cual son alimentos realmente que no son a veces tan saludables por todos los químicos que tienen, por justamente uno dice una etiqueta llena de productos y conservadores. No es el caso de la leche. La leche pasteurizada es la leche que tiene un proceso térmico de 72 grados por 15 segundos para que sea segura y que nosotros la podemos consumir y que no tengamos problemas de inocuidad alimentaria, que no tengamos enfermedades. Eso es la pasteurización. Lo quiero hacer esa diferencia porque no es menor. O sea, la leche como alimento, la leche pasteurizada es muy sana, donde es la leche sometida a un tratamiento térmico que es necesario para que no tenga microorganismos que nos enfermen.
3: Y en relación con lo que llamamos la leche deslactosada, ¿qué se puede decir?
5: La leche deslactosada es la leche que, además del procesamiento térmico, se saca la lactosa mediante una enzima que hace que lo que es la lactosa se lleve a lo que es glucosa y galactosa. La leche deslactosada tiene la misma cantidad de vitamina B12 que la leche pasteurizada con lactosa.
0: Hablemos también de los derivados de la leche. El queso.
5: El queso es un producto fermentado donde se le ponen, en realidad, starters, nos dan esos sabores y aromas tan ricos que tiene el queso. Y acá hay que tener mucho cuidado porque hay distintos tipos de quesos. Hay quesos frescos, hay quesos madurados y cada queso tiene sus procesos térmicos. En los quesos sí se mantiene la vitamina B12, pero también depende la cantidad que tengamos del tipo de queso. Por ejemplo, en nuestro país están lo que llaman los quesos Colonia, que son quesos del tipo suizo, que además del starter que se utiliza para lo que es su acidificación y sus sabores, tienen, se utiliza lo que se llama Propionibacterium fredulcharsky, que es una bacteria que es productora de vitamina B12. Entonces, los quesos suizos suelen contener más vitamina B12 que los quesos no madurados o quesos frescos. ¿Eso significa que el queso fresco sea malo? No. Tiene vitamina B12. Tiene alrededor de 1 miligramo sobre 100 gramos, mientras que un queso de este tipo puede llegar a tener 3 miligramos sobre 100 gramos. Por lo cual sí recomiendo este tipo de quesos.
0: Quesos tipo suizo, que tienen una mejor cantidad o mejor porcentaje de vitamina B12, es la recomendación que está haciendo en este momento la ingeniera Daniela Escobar en Uruguay.
3: Ingeniera Daniela, quisiera preguntarle, en relación con la leche en polvo, las características de la vitamina B12 en estos productos.
5: La leche en polvo, como es leche que sufrió procesos de deshidratación, o sea, que se le saca del agua y en realidad queda en un polvo para mayor conservación, también se ha demostrado de que permanece la vitamina B12 en la leche en polvo, cosa que es importante porque puede llegar a muchos públicos y mismo hasta se exporta a países que tienen poca leche y pueden reconstituirla y tener esta vitamina B12. Nos estamos preocupando por los músculos y no nos estamos dando cuenta de la importancia que tiene en realidad un micronutriente que existe en la leche, también existe en el suero en polvo y el queso y otros productos lácteos y además como otros productos de origen animal. En realidad se está jugando lo que es el sistema nervioso y además también la formulación de glóbulos rojos, la anemia, posibles problemas de anemia en su deficiencia. Entonces yo siempre digo, estamos preocupando por los músculos y nos estamos olvidando de la importancia que tiene nuestro sistema neurológico y en realidad la formación de nuestros glóbulos rojos.
3: Y en cuanto a los quesos crema y los quesos fundidos, ¿también tienen la misma composición o el mismo resultado, el mismo impacto en la ingesta?
5: Ahí hay que tener mucho cuidado, porque no es lo mismo un queso crema que un queso fundido. Ahí hay que mirar el proceso de elaboración. En realidad, si es un queso fundido, que es producto, que son quesos untables, quesos cremosos, que son productos de que, eso sí, sufrieron unas temperaturas muy altas para realizarse, eso es en realidad, sí, la vitamina B12 tiene muy poco o nulo. El queso crema, solamente aquellos que están hechos a partir de procesos de coagulación de la leche son los que tendrían vitamina B12, pero también tienen en bajo contenido. En realidad son los quesos más bien frescos o madurados que lo tienen mayor cantidad.
0: Ingeniera, realmente ha hecho carrera en el público el tema de no tome lácteos porque se engorda, los lácteos son para los bebés, bueno, toda esta narrativa que ya la conocemos. Pero en cuanto al tema de prevención, ¿cuáles serían, digamos, como los cimientos de esa política pública de nutrición para la gente?
5: Y para mí es fundamental que en realidad ingieran alimentos que tienen vitamina B12. Porque hay una cosa que la gente no sabe, por ejemplo, en leche, y es muy similar en carne, la vitamina B12 tiene formas químicas, ¿verdad? Que son hidroxicobalamina, metilcobalamina y adenosilcobalamina. Estas vitaminas en estas formas, que junto con la matriz láctea le hacen muy buena en lo que es a la biodisponibilidad, porque no solamente la vitamina tiene que estar en el alimento, sino que tiene que estar de manera que sea biodisponible y nuestro cuerpo la absorba. Y eso es muy importante en todos los alimentos. Y es algo muy similar pasa lo que es en la carne. Estos productos son naturalmente, tienen esta vitamina y nuestro cuerpo las absorbe. Las cantidades recomendadas que se pueden ver en una tabla de ingesta diaria la podemos estar cumpliendo. Pero no es lo mismo si tenemos que llegar a suplementarnos. La forma de la vitamina B12 que se utiliza en los suplementos no solamente es otra, sino que además la matriz con cual la estamos acompañando no le da la misma biodisponibilidad. ¿Significa que no la tienen que consumir? No, en los casos en que un médico se lo está dando porque lo necesita, tiene que utilizar los suplementos. Yo siempre apunto hacia la prevención. En la dieta existen alimentos que nos está dando la posibilidad de tener este micronutriente que es esencial para nuestra salud. Tenemos que ir hacia la prevención, porque lo que más me llama la atención muchas veces es el desconocimiento que hay en la población sobre la importancia de esta vitamina. y que es necesario su ingesta. Porque si tú hablas leche, pensás en calcio. Si tú pensás en carne, pensás en hierro. Pensás también en frutas y pensás en minerales. Vitamina C. Cuando pienso en naranja, vitamina C. Pero no estás pensando en la vitamina B12. No es algo que se hable tanto y es esencial para nuestra salud. La verdad que también hay una cosa que es verdad, que los análisis de vitamina B12 son muy caros. Y eso es un motivo por lo cual no es un análisis rutinario en un sistema de salud. O sea, ¿cuándo se analiza? Cuando realmente la persona tiene síntomas, en realidad, pues ya está enferma y decís, bueno, esa enfermedad te hace a que vos estés analizando tus posibles causas y podés encontrar que sea falta de vitamina B12. Yo creo que lo principal es tener una dieta balanceada donde en realidad la ingesta de esta vitamina la estemos teniendo a través de los alimentos.
0: Sin duda alguna, es prevenir, tenemos la leche, la carne, los huevos. Pues ingeniera, muchas gracias por estar aquí en Boyacá en Positivo contándole a nuestros oyentes sobre la importancia de la vitamina B12 para la salud humana. Pues ingeniera, muchas gracias por atendernos. Le deseamos un feliz fin de semana.
5: Vale, muchísimas gracias. Igualmente también que pasen muy lindo en un hermoso país como es Colombia, que la verdad que me parece bellísimo, tienen un calor envidiable, así que muy fin de semana también a ti y a todo el público.
0: Gracias, ingeniera. Buen fin de semana.
3: Gracias, ingeniera Daniela. Muy amable.
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0: Es la hora de la música de nuestro director. ¿Con qué melodía deleitará hoy a nuestros oyentes, director?
1: Hoy quiero compartir con los queridos oyentes un hermoso bambuco del compositor tolimense Rafael Godoy en la magnífica interpretación del dueto de Garzón y Collazos, que se titula Poquito a Poco.

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1: El cine, episodios maravillosos de héroes, de valientes, de enamorados, de familia. Podríamos decir que el cine es infinito como la imaginación humana, pues hay tantas historias como humanos en el planeta.
2: En nuestro programa recordamos las mejores películas y también invitamos a nuestros oyentes para que visiten las salas de cine del país y pasen buenos momentos en excelentes compañías.
1: Ya está acá nuestro experto en cine, Carlos Arteaga. Buenos días.
3: Bienvenidos a Pantalla Gigante. Como cada semana, el cine clásico se hace presente en Boyacá en positivo. Hay películas que hablan de la libertad y hay películas que consiguen hablarnos de la libertad precisamente cuando sus personajes están encerrados. Hoy quiero hablarles de Sueños de Fuga, conocida también como Cadena Perpetua, una película que nos plantea una pregunta muy sencilla pero tremendamente profunda. ¿Qué puede hacer un ser humano para conservar la esperanza cuando aparentemente ya no tiene ninguna razón para tenerla? Andy Dufresne, un joven banquero, es condenado a 2 cadenas perpetuas por el asesinato de su esposa y del amante de ella, un crimen que asegura no haber cometido. En la prisión de Shawshank, conoce a Red, un veterano preso capaz de conseguir casi cualquier cosa. Entre ambos nace una amistad que atraviesa décadas de encierro. Pero Andy conserva algo que el sistema penitenciario no consigue arrebatarle, la esperanza. Se niega a permitir que la prisión decida quién es. Porque Sueños de Fuga no es solamente una película sobre escapar de una cárcel, es una película sobre no convertirse en un prisionero por dentro. Andy y Red representan 2 maneras distintas de sobrevivir. Red ha aprendido a adaptarse. Andy, sin embargo, se niega a dejar de imaginar una vida diferente. Y entre los dos aparece

0: una de las amistades más bonitas que nos ha dado el cine. No es una amistad sentimental ni llena de grandes declaraciones. Es una que se construye con pequeños gestos, conversaciones, confianza, y eso hace que resulte tan creíble.
1: Carlitos, buenos días, gracias por siempre estar aquí en Boyacá en Positivo. Pues mira, yo te preguntaría esto, ¿cuál es el mensaje que puede trascender en una película de género carcelario?
0: Bueno, yo diría que la película nos muestra que una persona podría incluso acostumbrarse a aquello que la está destruyendo. Después de tantos años encerrado, la libertad puede llegar a producir incluso miedo. Y ahí es donde la película nos hace una pregunta muy incómoda. ¿Cuántas veces nosotros mismos nos acostumbramos a nuestras propias cárceles? Una relación que nos hace infelices, un trabajo que odiamos, un miedo que nunca enfrentamos, una vida que seguimos viviendo simplemente porque ya conocemos sus límites. Por eso, contestando a tu pregunta, creo que Sueño de Fuga trasciende el género carcelario y quizá la gran enseñanza de la película sea precisamente esa. La esperanza no significa creer que todo va a salir bien, significa negarnos a aceptar que todo está perdido. La película tardó años en convertirse en el clásico que hoy conocemos, porque igual que Andy tuvo que esperar a que el público la descubriera, esperar a que el tiempo hiciera justicia. La película se llamó originalmente The Shawshank Redemption en inglés, el título en español Sueños de Fuga, también como Cadena Perpetua. En el año 1994 se produjo en los Estados Unidos con un guión y la dirección de Frank Darabont. Dura 142 minutos y se enmarca dentro del género de drama carcelario. En el reparto principal, Tim Robbins como Andy Dufresne, Morgan Freeman en el papel de Ellis Redding o Red, la voz de Red casi termina convirtiéndose en la conciencia de la película, Bob Gunn en el papel de Warden Samuel Norton y Clancy Brown como el capitán Byron Hadley.
2: Carlos, entiendo que el año de lanzamiento de la película, esta no fue un éxito absoluto. ¿Por qué se ha ganado un lugar en nuestra sección de pantalla gigante?
0: Sí, efectivamente. The Shawshank Redemption o Sueños de Fuga no fue un gran éxito comercial cuando llegó a los cines. Su rendimiento inicial fue modesto y quedó eclipsada por otras películas del 94. Con los años, sin embargo, se convirtió en un auténtico fenómeno de alquiler en los VHS, también en la televisión y en el boca a boca. Hoy es considerada como un clásico moderno. Fue nominada a 7 premios Oscars, aunque no ganó ninguno. Mejor película, mejor actor Morgan Freeman, mejor guion adaptado, mejor fotografía, mejor montaje, mejor banda original y mejor sonido. Es uno de esos casos curiosos en los que el paso del tiempo terminó siendo mucho más generoso con una película que la propia Academia. Sueños de Fuga podemos verla en Netflix, también está en HBO Max y en Prime Video. Gracias, queridos oyentes, por llegar hasta aquí. Esto fue Pantalla Gigante en Boyacá en Positivo. Soy Carlos Arteaga desde Caracas, Venezuela.
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4: Coordinadora, es el momento de su música, ¿alegría o llanto? ¿Con qué nos vamos? ¿Cuál es su canción para esta mañana?
1: Pues Jairo Antonio, queridos oyentes, vamos a escuchar una canción de los años 80, bajo el sello de Hispavox, el año de esa versión maravillosa interpretada por la gran Maciel, Eres.

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1: Los deportes en Boyacá en positivo. Con el especialista, la voz del Valle de Tenza, Mauricio Dueña Rubiano.
2: Hola, ¿qué tal amigos de Boyacá en positivo? Aquí estamos y vamos que vamos, hoy en los deportes. Boyacá obtiene excelentes resultados en el Campeonato Nacional de Paranatación, clasificatorio a los Juegos Paranacionales 2027. La delegación boyacense de paranatación tuvo una destacada participación en el Campeonato Nacional realizado del 3 al 6 de septiembre en Ibagué, evento clasificatorio a los Juegos Paranacionales 2027. Con 16 deportistas en competencia, Boyacá alcanzó un total de 36 medallas entre pruebas individuales y relevos y se ubicó en el sexto lugar de la clasificación general, resultado que ratifica el crecimiento y la consolidación del departamento en el deporte paralímpico nacional. Los paranadadores boyacenses demostraron su talento y preparación en los estilos libre, espalda, pecho, mariposa y combinado individual en diferentes distancias y de acuerdo con sus respectivas categorías. En otras noticias deportivas, este año no se realizará la Vuelta a Boyacá. Debido a la situación que atraviesa el departamento por el fenómeno del Niño, la Liga de Ciclismo de Boyacá canceló la Vuelta a Boyacá 2026, una edición que responde a las condiciones que enfrenta el territorio. La Liga señaló que continuará trabajando en la gestión de recursos y apoyos para realizar esta carrera en el 2027. Asimismo, agradeció a deportistas, equipos, patrocinadores y aficionados por su compromiso y respaldo a la decisión. Finalmente, en noticias deportivas, esta es muy buena. Lucho Díaz Estelar, nominado a ganar el Balón de Oro tras su gran temporada en el Bayern Múnich, listado completo de sus rivales. El colombiano fue reconocido como uno de los mejores jugadores del mundo. Luis Díaz tiene muchos motivos para sonreír luego de aparecer en la lista de nominados a ganar el máximo galardón individual, el Balón de Oro. El Guajiro está entre los ternados que competirán por el candidato premio, que será entregado el próximo 26 de octubre en una gala en París, Francia. Para Boyacá en positivo, informó desde Guayatá Héctor Mauricio Dueña Rubiano, la voz del Valle de Tenza.
3: Corto, muy corto resulta este rato de Boyacá en positivo. Vuelve y llega la hora de irnos. Esperamos que hayan disfrutado estos minutos de historia, conocimiento y música. Nos despedimos, señor director Luis Ignacio Alfonso Bermúdez.
4: Claro que sí, Jairo Antonio. Pero antes no quisiera dejar de mencionar que esta semana, que acaba de terminar, el 8 de septiembre se celebró el Día Internacional del Periodista. Y quiero hacer un reconocimiento a aquellos profesionales que se dedican a la difusión de todos los contenidos informativos en los diferentes medios, que tienen una inmensa responsabilidad ética para transmitir la verdad con objetividad y con oportunidad. A ellos nuestra gratitud por siempre estar presentes. Así que, apreciados oyentes, mil gracias por la sintonía y desde ya les deseamos un feliz fin de semana.
3: La radio es mágica y por eso los minutos se pasan tan rápido como rayos de luz. Es hora de decir hasta pronto, querida coordinadora María Andrea Jordán Esparza.
5: Deseándoles que puedan tener el abrazo donde se acuñan los sentimientos, me despido y les deseo un feliz fin de semana.
3: A nuestra audiencia en todas las latitudes, en Colombia y en el exterior, de forma especial en el día de hoy, a nuestros amigos en Miami, en la Florida, que nos escuchan a través de Color Estéreo Radio, la radio online de los hispanos en la capital del sol. Gracias por emitir para nuestros paisanos a Boyacá en Positivo. Un abrazo y el reconocimiento al gran Javier Tolosa, director de esta gran estación, de esta gran frecuencia. Y en Miami, el abrazo para la colonia colombiana y la colonia latina. Estamos esperando siempre sus mensajes a nuestra línea WhatsApp 310-500-8845. 310-500-8845. Gracias por su sintonía. Les deseamos un feliz fin de semana cargado de música, de oraciones y en familia. Soy Jairo Antonio Vera y ha sido un placer compartir con ustedes esta emisión de Boyacá en Positivo.
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6: Esta es la hora exacta en Radio Santa Fe. Son las 8 de la mañana en punto.
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0: Bueno, se llama El Pájaro Amarillo, los 50 de Joselito. Ya son las 8 de la mañana, 4 minutos. Feliz mañana, feliz despertar, feliz sábado, feliz fin de semana. Bonito día. A ver, miremos hacia la ventana. No hay solecito, pero es un día radiante, maravilloso. Mi querido Pradita, Jorge Prada, está ahora con nosotros a través de Radio Santa Fe.
1: Olguita, buen día.
0: 70 y 20, buenos días.
1: 70 y 20, donde aquí caben todos.
0: Todos.
1: Y acuérdese, Olguita, que este es un programa para apoyar a los emprendedores.
0: Sí.
1: Hoy el tema, que sé que a usted no le gusta mucho, es que quiero hablar de la época navideña, Olguita, de las canciones de Navidad, de lo que viene para fin de año.
0: Es verdad, lo ha dicho y lo he manifestado al aire.
1: Oiga,
0: siempre lo
1: claro,
0: digo.
1: ¿Y la Navidad le gusta o no le gusta?
0: La Navidad me encanta. Bueno, debo decirle que antes de que nacieran mis hijos, no era tan amante a la Navidad.
1: ¿De verdad?
0: No me daba el sabor suficiente. No.
1: ¿Por qué?
0: Porque de un tiempo para acá, a ver, cuando viví en el campo con mis abuelos, ellos, pues, en el campo no están así como de disfrutar mucho como el, bueno, lo que es el armar el pesebre, vestir el arbolito, pero era con el árbol del monte, ponerle el algodón.
1: Divino,
0: lindo.
1: Natural.
0: Cuando llego a Bogotá, entonces son unos padres que trabajan mucho que, y la Navidad no se vivió tan, no sé. No,
1: ¿tiene tristezas de recuerdo de la Navidad cuando de pronto a otros niños les daban cosas y a usted no?
0: Sí, yo creo que muchos niños crecimos viendo cómo la Navidad se vivía diferente en otro lado. De pronto es eso. Pero no era totalmente apática, no. Me parecía bonito. Y cuando nacen mis hijos, le doy el sabor total.
1: Sí.
0: O sea, para mí, ese día nace la Navidad.
1: Oiga, disfraza.
0: Y se
1: disfraza,
0: la enseño a ellos.
1: A ellos. Disfraza la. Disfraza
0: la
1: el apartamento.
0: Sí.
1: ¿Qué pone?
0: Tapetes, cubre lecho, losa, árbol, cojines. Quiero que todo sea Navidad.
1: Oiga, pero pongamos algo de música debajo de Navidad, como para ir también ambientando el tema. ¿Por qué no me pone un poquito eso de faltan 5 para las 2 y le cuento la historia de esa canción? Bueno, y verá. Primero que todo, no sé qué era lo que sonaba, si era una marimba como con lo que arranca. Y verá.
0: Espérate. Uy, es que ese sonido, espérame, busco la original aquí, ya aquí está. Ese sonido creo que...
1: Es como pega, ¿cierto?
0: Es un encuentro de sentimientos.
1: La invito a un encuentro de sentimientos. Ay, vale, no. Que verá.
0: La última de Juan Manuel me hizo chillar.
1: Hágale.

0: 2012 el bueno. año.
1: Falta el que está haciendo mala cara.
2: No, no, no, no, no, no, pero también hay muchos que están haciendo buena cara.
1: Si yo fuera oyente diría, ay, qué adelantados.
2: No, no adelantados, mire. Es que, por ejemplo, ¿quién fue el compositor de esta canción?
1: Se llamaba. ¿Quién la canta?
2: ¿Quién la canta?
1: Néstor Zavarz.
2: Sí, señor. ¿De dónde era?
1: El venezolano.
2: Venezolano. Y su compositor es Osvaldo Oropeza.
1: Oropeza.
2: Y ese señor tiene una agrupación y un día le dijo a este tipo, oiga, ven, cantamos esto.
1: Lo que empieza por, venga, hagámosle ahí a ver qué pasa y vea.
2: Y se pegó. Y ha sido una, esta canción se escucha en Perú. No, tuvo una que llama El Pájaro Chogüí.
1: ¿Y quién la conoce?
2: No, pero también
1: ¿pero
2: pegó con
1: esta?
2: Ese. No, no, pues que esta se volvió
1: mañanero,
2: un ícono.
1: Platanero, jilguerillo, caraqueño, amarillo, pero ese...
2: Yo creo que la Navidad,
1: a ver, ¿cómo se llama la canción? A ver si de pronto alguno...
2: El Pájaro Chogüí.
1: Chogüí.
2: Sí. Venga, ¿y hoy en día tiene algunos agüeros de Navidad?
1: Sí.
2: Por ejemplo, ¿de fin de año?
1: Sí.
2: ¿Qué hace?
1: De lo que... Es, perdóname, es de... ¿Esa la canta Néstor Zavarce?
2: Néstor Zavarce, El Pájaro Chogüí. Néstor... Es que la voz del tipo es, de verdad, fuera de serie.
1: Escuchemos una gotica, a ver.
2: A ver, póngale.
1: Si la identifican los oyentes. Néstor Zavarce, dice El Pájaro Chogüí, en vivo en los
2: sí,
1: años
2: señora.
1: 60.
2: Hágale, verá.
1: Espere, está aquí. A ver qué. Suénele, muchachos. Espere que lo está procesando.
2: Suénelo, muchacho. Suene la muchacha.

0: ¿No la había escuchado?
1: No.
0: ¿No la había escuchado?
1: No la había escuchado.
0: Como diríamos ir por ahí, no la había escuchado,
1: no,
0: Olguita.
1: Mi negro, no, mi negro. No. No la había escuchado. La
0: bueno,
1: verdad.
0: Pues una canción de verdad del repertorio latinoamericano espectacular. ¿Ah?
1: No sé si los oyentes la han escuchado antes.
0: Claro que sí, claro que sí. No todos los oyentes, indiscutiblemente.
1: Pero si alguien la escuchó, llame y diga, me la gocé.
0: Bueno, entonces
1: el
0: ahora sí, ¿cuáles son los agüeros que tiene el de Navidad? Del 31 de diciembre, de su despedida de año.
1: No llorar. O sea, como que estar feliz, estar alegre. Me gusta mucho a la medianoche, a las 12 de la noche, estar de rodillas orando, siempre. Me aíslo un momentico, voy a un sitio donde no haya nadie y justo a las 12 de la noche le doy gracias a Dios.
0: Estamos hablando del 31 de diciembre.
1: 31.
0: ¿Y la Navidad del 24? ¿Qué hace el 24?
1: El 24 me reúno con la familia, se destapan los regalitos, sobre todo los niños que son tan ilusionados con ese día. Se comparte la cena. Antes tomaba licor, ahora no, entonces ni vino ni nada. Entonces no, nada de licor. Si hay oportunidad de bailar, eso sí, mejor dicho, hasta el amanecer.
0: ¿De verdad?
1: Sí, me encanta bailar.
0: ¿Todavía hoy en día?
1: Todavía, ay, ven,
0: y María. Y en su 24 de diciembre, ¿quiénes llegan a su casa?
1: Lo que pasa es que mi mamá ya no está en el país.
0: No, ¿quiénes llegan? No, ¿quiénes no llegan?
1: No, espere un momentico, porque es que la mamá es el eje del... A ver... Es el punto de encuentro de la familia. Creo que eso pasa en muchos hogares. Todos van a donde la mamá. Pueda que vengan de Cali, Medellín, Villavicencio. Y todos tienen un punto que es la mamá.
0: En el caso tuyo.
1: Y en muchos casos,
0: en el caso tuyo,
1: mamá,
0: porque unos organizan su hogar y tienen tal cosa, ya la mamá tiene un segundo plano. Pero
1: digamos... Lo que pasa es que, a ver, los esposos dicen el 24 de mi mamá y el 31 de su mamá. O sea, se reparten. Pero en mi caso, ahorita estoy como muy solitaria porque mi mamá está lejos. Mis hermanos están fuera del país.
0: ¡Ah, caramba!
1: Entonces estoy como con las tías. Tres tíos acá en Bogotá y ya. Pero lo que tú dices, ellos tienen su entorno, su familia. Y como que buscan ir a donde les, la familia del esposo porque ya no está la abuela. Porque ya no está la abuela.
0: Pero bueno,
1: también viendo el teléfono.
0: Pero la ¿sí?
1: Sí. Ah, ya colgaron.
0: Bueno, pero digamos que se reúnen ¿cuántos?
1: Espere que dice primero.
0: Porque está su hijo con la novia.
1: Dos hijos. No, mi hijo no, ninguna novia todavía. Okay. Pero, ¿qué dice el pasado 24?
0: A ver, Olguita, piénselo. Música por debajo. No, ¿qué música le gusta bailar? ¿Merengue? ¿Le gusta bailar? ¿Qué pone ese día de música?
1: Bueno, yo creo que mucho bailable, no necesario. Le voy a poner una, por ejemplo. No necesariamente navideña, pero sí escuché esto.
0: Ya arranca usted con el Cuarteto Imperial.
1: Sí.

0: Bueno, y entonces usted, ¿qué hay qué? Ahí usted simplemente
1: a bailar,
0: baila.
1: No, a bailar, a bailar.
0: ¿Y prepara qué? ¿Buñuelos?
1: No, no, no.
0: ¿Natilla? ¿Arroz con leche?
1: No.
0: ¿Sancocho?
1: Tampoco.
0: ¿Carne?
1: ¿Carne? Sobre barriga al horno. Él me busca la lengua porque él sabe que yo no como harinas.
0: Tengo aquí a la doctora
1: Jenny
0: Valero. Doctora Jenny Valero, buen día.
2: Hola, Jorge.
0: Doctora Jenny,
2: ¿cómo estamos? Buenos días para todos.
0: Ahí yo la escucho, doctora.
2: ¿Aló? ¿Aló?
0: Ahí la escucho,
2: ¿aló?
0: Doctora. Ahí la escucho.
2: ¿Aló?
0: Perfecto.
2: Buenos días para todos. Hola, Jorge. Muy buenos días.
0: Doctora, ¿cómo me
2: buenos
0: va?
2: Buenos días
0: está?
2: A todos. Muy bien, Jorge. ¿Ustedes cómo han estado?
0: Bien, doctora. La había echado de menos. Queda preguntada con Jairo. Jairo no está acompañando hoy. Y le dije, oye, la doctora Jenny, ¿qué será la vida? Entonces hablamos con la doctora y me dijo, mire, he estado dedicado a apoyar a la gente de la tragedia. Me dijo, viajé, estuve en Venezuela y también estuve aquí en Colombia apoyando a la gente. ¿En qué parte estuvo, doctora?
2: Jorgito, mira, estuvimos en el Chocó cuando se presentó en el terremoto el pasado 10 de agosto. Nosotros trabajamos con un grupo de socorristas que apoyamos y es un voluntariado. Lo vamos dirigiendo desde Bogotá y nos fuimos para San José del Palmar directamente. Estuvo nuestro grupo de socorristas en la zona CER. Estuvimos apoyando muchísimas familias, estuvimos especialmente dándoles a entender que no estaban solas mientras que llegaba la ayuda del gobierno. Realmente allá lo que fue más el daño físico y el dolor moral de haber perdido sus casas, pero es una comunidad increíblemente emprendedora que sé que se van a levantar muy pronto con la ayuda de Dios.
0: ¿Cómo es San José del Palmar, doctora?
2: No, es un pueblo muy pequeño, con gente increíble. Yo no tenía la oportunidad de conocer esa comunidad, es tan alegre, es un pueblo que realmente pues tiene muchas necesidades. La parte en salud no la cubriría uno sino estar todo un año con la comunidad. Lo que pudimos hacer fue algo muy pequeño, pero dejamos pues corazones muy abiertos y la comunidad muy dispuesta a ayudarse unos entre sí. Pero San José de Palmar es un pueblo que la gente vive de la agricultura, muchos pues no alcanzan a tener turismo por el orden público, pero y mucho vendedor informal es lo que pudimos escuchar de la gente.
0: ¿Cómo se llega a San José del Palmar?
2: Ay, Dios mío. Pues la verdad, Jorge, es una travesía muy grande. Quito y ahí dispusieron unos helicópteros. De verdad que la ayuda de la gobernadora y del alcalde fueron muy rápidas. Por aire, se llegó por aire. Nosotros llegamos por aire.
0: O sea, ¿no hay forma de llegar por tierra o sí?
2: Sí, creo que sí. Pero nosotros llegamos por aire.
0: Algo de lo cual estábamos hablando que día con Sebastián Jiménez de JO y de algunos industriales es que hay que regresar a estas zonas a apoyar el turismo porque hay otra tragedia después de la tragedia del temblor, de toda esta tragedia que hubo, es la tragedia del desempleo. Porque a la gente quedarse sin posibilidades turísticas viene una tragedia también tan grande que es la gente no poder conseguir cómo sobrevivir, doctora. Entonces, aquí...
2: Yo creo que hay sí, Jorge, hay un miedo especialmente a ser abandonados. Yo creo que eso se percibió muy distinto. Digamos, Chocó es un departamento que siempre ha sido muy olvidado.
0: Total.
2: ¿Sí?
0: Total.
2: Y ellos
0: total.
2: Están acostumbrados a tener muchas necesidades. Pero al pasar esto, lo que nos decían ahora, ¿qué más viene? ¿Sí? Y yo creería que esto sea una ventana para que todos en este momento, si tenemos algún amigo, algún familiar, un conocido que perdió su casa o fue damnificado del pasado terremoto 10 de agosto, sigámosle haciendo seguimiento telefónico. Yo les invito a los oyentes porque eso se nos va a llevar mucho tiempo en levantarnos, aproximadamente unos 4 o 5 años. Pero con la ayuda de todos, con que uno estemos apadrinando, dándole ánimo, nosotros ahorita en un mes ya viajo a Pereira a estar con unos trabajadores de la salud para saber cómo les volvemos a abrir su consultorio, ¿sí?
0: Claro.
2: Entonces es un trabajo que hay que seguirlo haciendo, porque lo que hablábamos con muchos de los médicos y socorristas, ellos fueron hoy y mañana nosotros podemos ser. Entonces necesitamos mucha compasión, mucha bondad y seguir trabajando juntos. Esto todavía no ha empezado. Hasta ahora está la etapa de sacar los escombros.
0: Claro.
2: Falta edificar las casas. Entonces hay mucho trabajo por delante.
0: Además, algo que dice usted, doctora, tiene toda la razón. Para mí Chocó ha sido uno de los departamentos más olvidados de Colombia, siendo uno de los departamentos más ricos de Colombia, porque es riqueza en minero, en minerales, riqueza en agricultura, riqueza en fauna, riqueza en paisajes, riqueza en turismo. Decía la gobernadora del Chocó hace poquito que no, que vuelvan a ver las ballenas. Las ballenas no se fueron, las ballenas siguen. Hay que seguir apoyando el turismo, doctora.
2: Sí. No, y la gente, Jorge. Yo realmente no había tenido la oportunidad de conocer, pero la gente es increíble. Yo me vine con muchas sonrisas. Era impresionante que a los 8 días nos ofrecían comida y la gente cantaba y bailaba, ¿sí?
0: Sí.
2: No sé cómo lo hacen y eso me llenó de mucho orgullo, de primero de sentirme colombiana y segundo de saber que tienen mucho, mucho pa'lante para seguir adelante. Necesitan un apoyo económico y seguridad para que la gente se acerque a los pueblos y los conozcan.
0: Estoy totalmente de acuerdo, pero además otra cosa que demuestran esto es la bondad del colombiano. Si algo tiene el colombiano es bondad, y bondad para dar y bondad para recibir. Sí. Y claro.
2: Jorge, mira, te voy a comentar una experiencia que tuvimos, y discúlpame. Nosotros estuvimos apoyando el terremoto de La Guaira, muy diferente a lo que vimos en Colombia. La Guaira, las ayudas eran casi imposibles llegarlas. Los socorristas se demoraron 15 días en llegar porque no nos permitían llegar a ayudar. Y la gente nos agradecía de una manera diferente. Gracias por acompañarnos, con solo verlos y acompañarnos a sacar nuestros familiares es suficiente. Las ayudas que Colombia recibió, Venezuela no las recibió oportunamente.
0: Sí, es verdad.
2: Entonces es un dolor diferente. Y Venezuela nos enseñó a valorar más lo que tenemos acá. Entonces yo creería que Colombia es un país que nos podemos levantar, pero no nos olvidemos que eso se nos va a llevar tiempo. No abandonemos a ese familiar que todavía está en Cali, en Pereira, en Chocó. Dediquémonos cada uno a buscar a una persona damnificada y sigámosle haciéndole seguimiento.
0: Sí, porque el apoyo, el no olvido, el apoyo. El no olvido. Acá estamos, porque de verdad es lo que usted dice, el olvido. Y tal vez lo más difícil es el olvido a las regiones, a la persona, a lo que sea.
2: Y te voy a comentar una experiencia muy bonita que tuvimos hace 8 días. Recibí una llamada y me dicen, doctor, hay un estudiante de Pereira que perdió su casa. Y sus papás tenían un negocio en el centro de Pereira y se destruyó. O sea, la familia quedó sin casa y sin sustento. A él le falta un semestre para graduarse. Entonces, inmediatamente dispusimos una ayuda. Pero lo llamé y le dije, mira, Steven, tú vas a ser becado para venir el próximo año aquí a Bogotá a trabajar con nosotros durante un mes y queremos estar pendiente de ti para formarte y empezar a que sea uno de los mejores fisioterapeutas de Colombia.
0: Ah, ¡qué maravilla!
2: Ese muchacho no lo creía, Jorge. Dice, ¿me están tomando el pelo? Yo le dije, no, quiero decirte que no estás solo, vamos a estar pendiente de ti. Entonces, hay mucho por hacer, mucho por una llamada significa más. Y de verdad, sé que muchos de los que están en las casas, ¿en qué puedo ayudar? Es mucho. Averígüese a alguien que puede estar solo en este momento, sin que nadie esté preocupado si comió, cómo estás. Están durmiendo en carpas, hay mucha gente que está durmiendo todavía en carpas.
0: Claro.
2: Compartiendo baños con 100 personas.
0: Sí, es verdad. Sí. O sea, solamente es el que vive hoy la tragedia día tras día. Y el miedo, lo que decíamos aquí, al abandono. Lo único sí es cierto, doctora Jenny, es que personas como usted y cientos y miles de colombianos nos unimos en torno a esta tragedia. y está saliendo claro adelante. Yo no he sido ni izquierda ni derecha, he tenido las posibilidades, pero hoy también creo que contamos con un presidente que se puso la 10, que dijo, oiga, voy, al menos un mensaje de aliento, que la gente sepa que el gobierno también está ahí. Eso me parece interesante.
2: Jorgito, mira, cuando pasó lo de Venezuela, no te lo voy a negar, lloré muchas veces con el equipo de socorristas, porque lo de Venezuela me tocó mucho, lo de los niños. Me daba miedo que se robaron los niños, me daba miedo. Venezuela fue una escuela previa para esto, que debemos de honrar eso, porque lo que vivimos aquí fue muy diferente a lo que se vivió allá. Y yo siempre le decía a mi equipo de trabajo, yo no entiendo qué es derecha e izquierda, porque yo no sé qué es eso, no conozco, pero que se nos olvidó ser colombianos, Jorge. Y este terremoto sacó la esencia de lo que somos colombianos, emprendedores, colaboradores, no nos importa en este momento decirle, ven, quédate conmigo en la casa. Sé que en el eje cafetero hay mucha gente compartiendo su vivienda con otras personas. Y sí, eso no es fácil, y me parece que lo hacen súper bien. Pero la unión nos unió un terremoto y nos volvió a recordar que tenemos un país que nos necesita.
0: Y que vamos para adelante, que somos una raza espectacular y que lo han demostrado los caleños, los paisas, los boyacenses, los del interior, los de Cundinamarca. Somos Colombia, somos todos muy fuertes y merecemos cosas mejores hacia futuros.
2: Así es, Jorge.
0: Doctora Jenny, como siempre, un placer tenerla aquí en estos micrófonos.
2: No, Jorge, a ti un saludo a los oyentes de Radio Santa Fe, que el próximo, ya en el mes de octubre, volveremos a dar nuestros tipsitos de dolores articulares, dolores de artrosis, dolores lumbares. Ya vamos a empezar otra vez a tener un poco más de tips educativos en salud. Y bueno, pues estamos acá cumpliendo una misión muy bonita que me orgullece mucho y que me satisface, que es uno de mis otros hobbies, que es el servicio social.
0: ¡Qué maravilla! Y si usted sufre de artrosis, o le duele la columna, o tiene alguna molestia de estas, simplemente al consultorio de la doctora Jenny. ¿Citas a qué teléfono, doctora?
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0: Sí.
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0: Sí.
2: 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Estamos 18. En la ciudad de Bogotá, en la Clínica Colombia. No solamente, ¿sabes qué es lo más bonito de trabajar en esto en salud, Jorge?
0: Sí, señora.
2: Que hace 27 años que estamos ejerciendo nuestra profesión, el 20% de nuestras utilidades siempre va para una obra social.
0: Oye, qué maravilla. ¡Qué maravilla, doctor!
2: Y eso ha sido tan hermoso porque mis pacientes lo saben, ¿sí? Entonces es muy bonito, no se imaginan lo feliz y lo sanador que es servir a los demás. Entonces no nos olvidemos de ese amigo que fue danificado en los terremotos. Jorgito, ese es el mensaje que les quiero dar, abrácenlos, cuidémoslos, porque eso es un proceso que hasta ahora va a comenzar y se nos va a llevar unos añitos.
0: Doctora Jenny, muchas gracias, buen día.
2: Bueno, bendiciones para todos.
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3: Son las 8 de la mañana, 35 minutos. Boletín de noticias a través de Radio Santa Fe, 1070 AM. Un juez ordena suspender la aspersión aérea en Putumayo con glufosinato de amonio. Caracol Radio conoció en primicia que el juez tercero promiscuo del circuito de Puerto Asís, Putumayo, le ordenó al gobierno de Abelardo de Lespreya suspender la aspersión aérea con glufosinato de amonio en el departamento de Putumayo, esto en medio de un estudio de una tutela. En ese sentido, el juez impuso una medida provisional al admitir la acción de tutela que interpuso el ciudadano Jonathan Enrique Meneses Valencia en representación de la Fundación Tiempo de Cambios para la Transformación Social. Decretar como medida provisional de protección la suspensión temporal de cualquier actividad de aspersión aérea con glufosinato de amonio que pretendía ejecutarse dentro del territorio del departamento del Putumayo en desarrollo de la resolución número 0007 del 18 de agosto de 2026 expedida por el Consejo Nacional de Estupefacientes hasta tanto se recaude la información requerida y se adopte la decisión de fondo dentro de la presente acción constitucional. 8.36 minutos, Carlos Martínez, mucha atención que esta semana el IDEAN advirtió que el fenómeno del Niño tendrá un aumento de hasta el 75% este año, uno de los más fuertes en la historia del país, y se prevé que se eleve la temperatura 3 grados más de lo registrado. Carlos.
4: Así es, Germán, muy importante porque precisamente el Instituto de Hidrología y Meteorología IDEAN a través de la Oficina de Meteorología ha entregado el más reciente informe sobre el avance del fenómeno del Niño en Colombia. Por eso nos acompaña su actual subdirectora, la coronel Carolina Rueda. Coronel, muy buenos días. ¿Y qué dice este informe? ¿Cómo avanza precisamente las condiciones climáticas en todo el territorio nacional? Muy buenos días.
5: Claro que sí, muy buenos días y un cordial saludo a todos sus oyentes. Con el último informe de la NOAA, que salió exactamente hace 10 a 15 minutos, validamos de que este fenómeno del Niño viene con una intensidad de muy fuerte y va a ser un 75% el más intenso de toda la historia nunca antes vista. Esto es una situación bastante compleja para el país, no es un fenómeno de los cuales vengamos acostumbrados a tener. Es un fenómeno mucho más intenso y los que ya hemos tenido, que han sido intensos, nos han dejado muy mal parados en términos de disponibilidad hídrica, en términos de disponibilidad energía a través de los embalses, a la disminución de ríos y caudales y con altísimas temperaturas. Así que hay que empezar a tener una mayor preparación para el desarrollo de este evento. Viene con una intensidad de muy fuerte entre el último trimestre del año 2026 y hasta el primer trimestre del año 2027. Así que la invitación es articular los planes de mitigación con la información del IDEAM a través de la Unidad Nacional de Gestión de Riesgos y los comités departamentales.
4: ¿En qué porcentaje va a sentirse ese?
5: Un reflejo en la costa caribe colombiana con unos máximos históricos que están por encima de lo esperado. Así que pues con esto los ríos también han tenido unos descensos significativos y esperaríamos que el último trimestre del año pues esté bastante complejo a nivel de temperaturas para nuestro país.
4: Esto es apenas el inicio del fenómeno del Niño en Colombia, que se prevé cuánto tiempo va a durar.
5: El inicio de las condiciones empezaron en junio. Esperamos que en octubre, es decir, en menos de un mes, podamos dar la materialización del fenómeno declarando de forma oficial a nivel de gobierno el fenómeno. Eso quiere decir pues que el fenómeno maduró, tuvo unas condiciones técnicas que se consolidaron y al final pues terminó con la declaratoria. Esperaríamos un máximo de meses hasta el primer trimestre del próximo año, en el cual empezarán a descender nuevamente las temperaturas y puede abarcar hasta el primer semestre del año 2027.
4: Finalmente, Coronel Rueda, las recomendaciones especialmente para los entes territoriales y adicional a la región del Caribe, ¿cuáles son esas otras zonas en donde se va a sentir el impacto del fenómeno del Niño?
5: Claro que sí, las zonas principales son toda la región andina, de ella hace parte el altiplano cundiboyacense, los Santanderes y algunos sectores de Huila y Tolima, la región Caribe colombiana bastante complicada y la región pacífica colombiana. Las recomendaciones son las de siempre: primero, tener alineación con la información oficial de parte del instituto para evitar de pronto desinformación y mala toma de decisiones, y lo segundo, a través de los comités departamentales de gestión de riesgo, la unidad nacional y los diferentes sectores del gobierno, tomar las decisiones adecuadas para poder ya no prevenir, sino adaptarnos a esta nueva condición.
4: Le agradecemos a la coronel Carolina Rueda, actual subdirectora del Instituto de Hidrología y Meteorología, IDEAM, frente al aumento del fenómeno del Niño y que tiene un impacto de hasta en 3 grados centígrados más de los permitido o establecido de acuerdo en las mediciones que ha hecho el Instituto, especialmente en la región del Pacífico colombiano. Recuerde que esta información la puede consultar en otra página, www.radiosantafe.com.
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0: ¿Qué tal? ¿Qué tal cuartetazo? Es el grupo Guaguancó, si no estoy mal.
1: Guaraguanco.
0: ¿Ah, Guaraguán?
1: Sí, Guaraguanco.
0: Bueno, imagínese que le tengo a la doctora Natalia.
1: Usted siempre tiene las mejores invitadas.
0: La doctora Natalia Gutiérrez es una maravilla, es la implantóloga número uno de Colombia. Oiga, doctora, buen día.
2: Muy buenos días para todos, ¿cómo están?
0: Oiga, doctora, estamos hablando hoy de Navidad. ¿Alguno de sus agüeros de 31 de diciembre, doctora?
2: No, la verdad no tengo.
0: ¿De verdad?
2: No soy agüerista, entonces no tengo agüeros.
0: ¿Y hoy con sus niños prefiere el 31 o el 24?
2: Ay, las dos fechas son muy especiales. Ellos prefieren el 24,
0: claro,
2: pero para nosotros es más importante el 31.
0: Claro, es más de adultos. Olguita,
2: ajá.
0: Mire, aquí charlando con la doctora, si por ejemplo hoy una persona no tiene dientes abajo, perdió todos los dientes, y llega la doctora y le hace básicamente la reconstrucción de su boca con implantes, fácilmente en diciembre baila con su propia dentadura, ¿cierto, doctora?
1: Y puede comer chicharrón.
2: Claro que sí.
0: Y puede comer. Pues
2: claro,
0: cuidado, el
2: sí.
0: Chicharrón es para cuidarse de todas maneras, porque
1: un chicharrón
0: se le puede llevar a usted. El diente bueno y el diente no bueno, o el
2: no tan bueno.
0: Ah, no tan bueno, el diente no natural, ¿cierto,
1: pero
0: doctora?
1: Con esas prótesis yo quedo comiendo chicharrón, no profe, le iba a decir, no,
0: doctora. Bueno, pues,
2: así es.
0: De tal manera que en diciembre puede estar estrenando dentadura, ¿sí o no, doctora?
2: Claro que sí.
0: ¿Cómo se aplica, cómo es el proceso para que una persona quede con dientes totales, doctora?
2: Bueno, pues los pacientes que requieren de implantes dentales para reemplazar sus dientes de manera completa, hay varias funciones según el maxilar en el que se vaya a realizar. El maxilar inferior es un maxilar mucho más resistente, más compacto, lo que permite que nosotros podamos poner los implantes, cargarlos de manera inmediata y al término de 12 días tener la dentadura completa, definitiva, como si fuera la de toda la vida. En la parte superior, el hueso es un poco más delicado, más poroso, más frágil, por decirlo de alguna manera. Entonces, la mayoría de veces requiere de injertos óseos que nos ayudan a complementar y a fortalecer esas defectos óseos que se encuentran en la parte superior, y por ende lo que hacemos es que colocamos los implantes junto con el injerto de hueso, esperamos un periodo de cicatrización de 6 meses y a los 6 meses hacemos la fase de rehabilitación.
0: Doctora, ¿y en esos 6 meses de rehabilitación la persona queda sin dientes o qué?
2: No, nosotros siempre les ajustamos una prótesis transicional. Es una prótesis que va a quedar cómoda, estética, para que la puedan usar durante este periodo y no se queden sin dientes.
0: ¿Y no tiene problema para comer? ¿No tiene problema para nada?
2: No, pues obviamente, pues al ser...

0: siendo una prótesis removible, pues no va a ser tan cómoda como los implantes finales.
1: Claro,
0: pero sí nos va a dar mucho confort.
1: Sigue siendo funcional, palabras más, palabras menos.
0: Exactamente, exactamente.
1: Entonces llego al consultorio, hacen los injertos, aplican los implantes y 6 meses después quedo con la dentadura de arriba. Esto hablando del superior. En el inferior es más sencillo.
0: Es mucho más sencillo o más rápido, más bien.
1: Más rápido,
0: es mucho más rápido,
1: razón.
0: Entonces nos permite hacer el tratamiento de manera inmediata para que pues los dientes queden completamente fijos, esto no queda doliendo, no queda tallando, no se queda moviendo, nada. Vuelvo y repito, es como si fueran los dientes de toda la vida.
1: Qué maravilla, ¿cierto? Es que queda... Olguita, mire, yo le digo una de las cosas. Si yo, que tengo a mi mamá, y mi mamá tiene 80 años, ese es un buen regalo de Navidad. Es un buen regalo. Porque, voy a colocar un caso, mi mamá tiene 4 hijos. Y la parte inferior me vale 11 millones de pesos. Y yo agarro y digo, venga Luz Marina, venga Rubén, venga Carlos, vamos a reunir estos 11 millones de pesos, lo dimos, y cada uno pone 3 millones de pesos.
2: Claro.
1: Y mi vieja, que lo dio todo por mí, que estuvo pendiente cuando yo era pequeñito, que me dio el estudio, que me dio el bachillerato, que me sacó adelante, que me enseñó a ser un buen ser humano. Digo, ¿sabe qué, viejita? Vuelva a tener su dentadura. ¿Es verdad, doctora?
0: Así es. Tenemos tratamientos fijos desde 11 millones de pesos para que el paciente pueda volver a sonreír con confianza, con tranquilidad, pueda volver a comer muchos alimentos que anteriormente no había podido.
1: Doctor, usted me comentaba que le han llegado pacientes de 75 años y en 12 días ya tienen dentadura.
0: Claro que sí, nosotros podemos operar pacientes hasta en de 85 años, si el paciente es sano, si no tiene ninguna restricción médica, con todo el gusto lo podemos hacer.
1: Y sé que tiene también planes de pago.
0: Claro que sí, manejamos 2 cooperativas, una se llama ADI, otra se llama MediPay, y también manejamos sistemas de abono.
1: ¿El sistema de abono cómo funciona, doctora?
0: Bueno, al paciente que le interese no querer endeudarse, no querer pagar intereses, el sistema de abono puede ser su aliado para poder hacer su tratamiento. Con este, ustedes pueden ir haciendo abonos cuando completen la primera fase de rehabilitación de quirúrgica, el sí. Valor de la fase quirúrgica, intervenimos y si es en la parte superior, tienen los siguientes 6 meses para pagar el restante del tratamiento. Se les sostiene el valor que les estamos dando, no les cobramos intereses, simplemente pagan su tratamiento a cómodas cuotas y pues no tienen que endeudarse con ninguna cooperativa.
1: Y además, doctora, es de verdad uno no saber lo que es bregar con una caja de dientes, bregar con una cantidad de cosas. Esto es fundamental, ¿cierto, doctora?
0: Sí, sí, sí.
1: Cambia la vida totalmente.
0: Es súper importante, exactamente.
1: Ahora, digamos que no tengo la parte económica que no me da, también sigue la promoción de cajas de dientes, ¿cierto, doctora?
0: Claro que sí, tenemos prótesis dentales desde 950 mil pesos para que el paciente que quiere también cambiar sus prótesis, que las puede manejar muy bien, pero que ya están deterioradas, que ya se ven feas, que los dientes se desgastaron, también tenemos este tipo de prótesis para cambiarlas por unas nuevas y volver a sonreír mucho más lindo para recibir este diciembre con una sonrisa maravillosa.
1: Y ahí también tengo plan de pago, ¿cierto?
0: Con estos también podríamos manejar planes de pago dependiendo qué tan rápido queramos el tratamiento.
1: Claro, doctora. 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
1: 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Oiga, como dice Jairo Pulgarín, y la doctora que lo deja con la boca abierta. Doctora Natalia, muchas gracias. Buen día.
0: Igualmente para
1: me cuenta
0: todos,
1: que está hoy, que tiene ese consultorio, que no le cabe un paciente más.
0: Así es.
1: Doctora, buen día.
0: Que estén muy bien a todos.
1: Cuídese mucho. Un abrazo.
0: Igualmente.

0: Esta es la hora exacta en Radio Santa Fe. Son las 8 de la mañana y 57 minutos.
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8: 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Se vende casa, está ubicada en Tena, Cundinamarca, La Gran Vía, tiene 3 niveles, es una casa rentable, 2 garajes, está ubicada a 2 cuadras de la mesa. Pueden llamar al 313-825-8078. 313-825-8078. Atención, vende entorno de repujado. 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

0: Es Emir Boscán. Esta canción se llama El Burrito de Belén. Creo que los niños son fascinados escuchando esta canción.
1: Sí, pero ese tema no me gusta.
0: ¿Por qué?
1: Porque ahí es el tema con los niños. Este de Emir Boscán, pues es el bailador, pero hay uno que es con niños. Búscalo, búscalo, búscalo. El burrito tiene varias versiones, porque ajá, yo creo que eso sí lo ha hecho sería Elvis Crespo, lo ha hecho Juanes. Oiga, Juanes hizo el burrito.
0: Mire, le voy a contar. Dice acá,
1: ponga Luis musiquita Fer debajo
0: Cuello,
1: y verá.
0: Permíteme. Luis Fer Cuello. Emir Boscán.
1: Sí.
0: El Charito Acuña.
1: Sí.
0: Magdalena Fleitas.
1: Sí.
0: Sería el villancico.
1: Póngalo a ver qué suena. Por debajo ahí. Deja escucharlo.
0: Debe ser.
1: A ver. No.
0: Bueno, entonces,
1: no. Otro a ver.
0: No, Juanes y...
1: El de Juanes, voy a ser el de Juanes. El de... Escuchen. Se lo dejo para que lo escuche.
0: A ver.

0: ¿Le gusta?
1: No.
0: Porque, hombre, sí que hay, no, ahora usted también no, no me no, gusta.
1: No. ¿Usted me está preguntando? ¿A usted no le gustó la de mi Bosca? A mí no me gusta la de Juan. ¿Quién dijo?
0: Me encantó.
1: ¿Sí?
0: Me encantó, así a usted no le guste.
1: No, prefiero...
0: Oiga, venga, Olguita, a mí siempre me ha llamado la atención los emprendedores.
1: Sí.
0: ¿Cuál fue su primer emprendimiento? Si alguna vez tuvo.
1: No, desde chiquita.
0: ¿Cuál estuvo, por ejemplo?
1: Uy, es que yo chiquita fui muy inquieta. Pero inquieta de...
0: No entiendo.
1: Yo
0: no.
1: Tenía como...
0: Acá no estamos Jairo Pulgarín para que empiece, sí, a hablar de la inquietud.
1: Yo tenía que unos 14 años y...
0: Musiquita portada, verá cómo se le oye bonito. Dios mío, 14 años y qué montó.
1: Y no, estudié belleza.
0: No.
1: Entonces yo peluqueaba.
0: ¿A los 14
1: vecinos,
0: años?
1: A los vecinos.
0: ¿Cuánto cobraba?
1: No me acuerdo. Pero sí
0: cobraba.
1: No me acuerdo. Entonces me llamaban, ay, hágame el favor, Lucía, que venga y peluquee, me acuerdo, a Don Melco.
0: ¿A Don Melco usted lo peluqueaba?
1: Me acuerdo, bueno, era...
0: Pero peluqueaba hombres y mujeres.
1: Sí, pero es que en ese entonces era el corte básico, despuntar y ya. En ese tiempo era la ondulada. ¿Sabe qué hice también chiquita? Eso lo conté alguna vez.
0: Uh-huh.
1: En la escalera de la casa reunía a los niños y yo les cobraba algo, no sé, 1,000 pesos hoy.
0: Sí.
1: Y reunía 10 niños de la cuadra y les enseñó a sumar, a restar, a multiplicar.
0: ¡Ah, qué maravilla, alma de profe!
1: Y los papás eran felices porque en lugar de que estuvieran en la calle, bueno, váyase pues a la clase, y le daban a los niños las moneditas y yo los recibía allá y yo era la profe.
0: ¿Y estamos hablando de 14, 15 años?
1: No, yo tenía 10 años por ahí.
0: No, porque claro, qué papás irresponsables, entregarle a un chino de 10 años la responsabilidad de otro poco
1: pero
0: pelado.
1: Pero si la china era pila y sabía sumar, nah, dividir y multiplicar.
0: Esa es mi responsabilidad. Es como cuando el papá le dice al chinito, cuida a su hermanito. El hermanito de 8 tiene que cuidar al de 3.
1: Pero es que no era entre juego y juego.
0: Entre juego y juego,
1: aprendía.
0: Sí. Bueno, pero segundo emprendimiento, tercer emprendimiento.
1: Pero me pregunta y me regaña.
0: No, le sigo contando. Tercer emprendimiento.
1: Estudié muñequería, hacer peluches.
0: ¿Cómo así?
1: Me acuerdo del profesor Beto en el Salón Comunal de Soacha a compartir. Él nos enseñó a hacer muñecos de felpa y hacíamos el Giordano y todo eso. Yo los hacía y los vendía.
0: No, Fred.
1: Sí, chiquita.
0: Bueno, sé que hoy tiene un emprendimiento, ¿cierto?
1: Sí,
0: no,
1: señor.
0: Es emprendimiento, es una empresa
1: ya
0: que
1: sí,
0: se llama
1: ya 6 años ya.
0: Mundo Vital.
1: El 8 de julio cumplí 6 años.
0: ¿Cómo nace Mundo Vital?
1: Nace porque al yo estar en esta emisora y compartir con tantos médicos, entre ellos Los Olivos, en ese entonces Misión Salud Internacional.
0: Misión Salud del doctor Duarte.
1: En ese entonces USEM.
0: USEM, claro.
1: Hasta ahí. Digamos que yo trabajé directamente con ellos, con los tres.
0: Ya.
1: Entonces yo fui empleada de ellos y trabajé.
0: ¡Ah, caramba!
1: Y les hice programas al aire y empecé ayudando a Los Olivos y trabajé con Misión Salud con el
0: ¿Tú mezclaste comunicación o rotaste micrófono con Alexandra? ¿Alexandra Mora?
1: Sí, creo que sí, algo. Algo, pero no en esta empresa, en una casa vecina.
0: Oiga, se fue muy rápido Alexandra. Un día se murió.
1: ¿En serio?
0: ¿En serio? Una gran periodista, trabajó con nosotros en Caracol, la cadena básica.
1: No sabía.
0: Era una buena voz, acá en Radio Recuerdos, en su momento. Llegaba a responder o hablar de diferentes marcas en el campo de laboratorios farmacéuticos.
1: Uh-huh.
0: Y hace unos 3-4 años se nos marchó.
1: Vea, pues, no sabía.
0: Uh-huh.
1: Entonces, pues,
0: vino Mundo Vital.
1: Yo, al escucharlos tanto, empecé a ser receptiva, a aprender, a cambiar mi vida y a ver unos resultados. Yo me acuerdo que el doctor Manfugat, médico cubano, no sé si tú lo conociste.
0: No.
1: Yo le decía, Doc, imagínese que yo siento esto. Y él me decía, Olguita, haga esto. Y yo lo hacía. Y él me decía, no he visto una persona más receptiva porque la gente se niega a los cambios y no los acepta tan fácil.
0: Sí.
1: Y yo lo cambiaba y me iba muy bien. Y con el tiempo de tanto escucharlos, yo me hice en la mente y dije, algún día voy a tener un centro naturista. Algún día voy a poder ayudar a las personas con un consejo. Y hoy en día me parece supremamente valioso que la gente crea en uno, que la gente valore la salud.
0: Aquí lo tengo, aquí tengo aquí al doctor Sebastián Jiménez, lo tengo al aire.
1: A
0: Sebastián,
1: ver.
0: Buen día. Es que estoy charlando aquí con Olguita de Mundo Vital y es básicamente medicina natural. ¿Cómo vas?
2: Todo bien, Jorge, buenos buenos días a todos, excelente. Aquí, qué pena que estaba por ahí embolatadito.
0: Tranquilo.
1: Pero es mejor estar ocupado a desocupado.
0: Es que charlábamos con Sebastián anteayer que estuvimos en J.O.
1: Conocí J.O.
0: ¿Cómo le pareció J.O.?
1: Dios santo, ¿cuál? Eso es, no es J.O., ya dije que no era J.O.
0: ¿Qué es?
1: ¡Es J.O.! Porque es que
2: esa, sí, señora.
1: Uno va a un piso, ve, se enamora, no, esto me sirve, ay, yo estaba buscando esto, ay, no, esto para la casa, no, esto para esto, y va al otro piso y no, definitivamente.
0: ¿Qué vio? ¿Qué la descrestó? ¿Qué la descrestó?
1: Toda la juguetería, me gustó lo de hogar, lo de amor y amistad, los regalos para amor y amistad. Creo que los negocios deberían ir allá porque, mire, a veces la gente no quiere destinar mucho presupuesto para dar regalos. O, ejemplo, yo le decía a Sebastián, esta flor eterna la puedo comprar y obsequiársela a las 6 u 8 mujeres que trabajan en mi empresa. Me parece chévere, es una buena opción. Me gustó mucho la parte de tecnología, grabadora, radios super económicos, bueno.
0: Oiga, ¿sabe qué? Vi radios allá con diferentes frecuencias, Sebastián. O sea, con diferentes ondas y económicos, ¿sí o no?
2: Claro que sí, sí, señor. Eso nosotros, pues yo siempre les he insistido, tenemos muy buen precio, muy buena variedad y hacemos tan buen trabajo que hasta el momento que se antojen y vayan a verificar lo que nosotros hablamos por aquí, se dan cuenta que es verdad todo lo que hablamos por aquí.
1: Es verdad, son 3 pisos.
2: Sí, señora, son 3 pisos.
1: Pero grandotes.
2: Llenos de mercancía, de verdad. Esos son, para que ustedes se hagan más o menos una idea en metros cuadrados. Oh, estamos hablando del punto principal.
0: Sí.
2: Solo ese punto tiene más o menos 1.300 a 400 metros cuadrados. Solo ese punto. Entonces, imagínense ustedes toda la mercancía que pueden ir a ver, y más siendo nosotros importadores directos. Producto que vean ustedes allá es producto que nosotros mismos importamos.
1: Yo creo, perdóneme, una persona que quiera emprender y que quiera abrir su local, no tiene que ir a otro lado. O sea, vaya a J.O., lleve dinero y listo, ya, sale de ahí listo para armar su negocio. Creo que no necesita ir a otro lado.
0: ¿Sí o no se hace?
2: Así es, ¿no? Y además Olguita, que quedó antojada y llevó a una persona que iba a surtir un negocio, se dio cuenta de los precios y llevó 1.000.000 de pesos, 1.000.000 larguito. Y con ese millón llevó más de 5 cajas de mercancía.
0: ¡Upa!
2: Entonces ustedes háganse de cuenta todo lo que pueden comprar para surtir su negocio. 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
0: Oiga, impresionante. Quedó asombrado, Sebastián, que el día que estuvimos me dijo, oiga, tenemos los televisores de 32 pulgadas de, ¿qué? 330.000, pues, fue, o algo así.
2: 395.000 pesos.
0: 395.000 pesos, imagínate.
1: Muy económico.
0: Televisor de 32 pulgadas. El de 65 ya se acabó.
2: Así es, ya se acabó
0: Las,
2: el de 65 pulgadas.
0: lo que dice Olguita, las cúpulas. Ahorita para regalar es una maravilla porque una cúpula económica, ¿cuánto cuesta, Sebastián?
2: Bueno, la cúpula era muy barata, pero también queremos anunciarles que ya se nos
0: Ay,
2: agotaron.
0: yo siempre. Oye,
1: ¿Quién lo manda? Hay que ir con tiempo, Brian.
0: oiga, y las rosas esas tejidas o las flores
1: La
0: tejidas.
1: flor eterna.
2: También se nos agotaron. Es que queremos anunciarles oficialmente que fue un éxito la temporada de Amor Amistad. Ya realmente quedan muy pocas cosas. 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
0: 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Repítamelo otra vez.
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2: para
1: María.
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0: Toda
2: aproveche.
0: la Navidad. Y cuando hablamos de Navidad, ¿qué tenemos de Navidad, Sebastián?
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0: Mire, Sebastián me decía, oiga Jorge, aquí hay gente que viene, hace un pedido de 2 millones de pesos y cuando lo vende, porque son productos de alta rotación, hace 4 o 5 millones de pesos, ¿es verdad?
2: Claro, Jorge, incluyita con la persona que yo me lo puede confirmar, pero nuestro tipo de producto es apto para ponerle hasta el 200% de utilidad si la
0: Imagínese,
2: persona lo
0: Olguita.
2: quiere. Depende del lugar en el que esté ubicado, lógicamente.
0: Pues Sebastián, como siempre, buenas noticias. Aquí hoy estamos con música de Navidad, precisamente pensando en la apertura de Navidad de JO.
2: Ah, qué belleza, hermano. Esta época navideña, aparte de lo comercial, se me hace que es una época muy bonita que une a todos los colombianos en familia y es una época que de verdad no nos la podemos saltar. Creo que muchas personas esperamos el año para volver a llegar a Navidad.
0: Me cuentan las buenas lenguas que viaja a China en cuánto tiempo. ¿Hacer qué, Sebastián?
2: Sí, señor, nos vamos a China más o menos en 8 días larguitos, en 10, y nos vamos a traerles todo el surtido que ustedes ven durante el año en JO.
0: O sea, ya está preparando 2027.
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0: Oiga, de verdad, a propósito de Navidad, juguetería, ¿qué clase de juguetería tiene JO?
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0: Oye,
2: al por mayor.
0: qué maravilla. Sebastián Jiménez, muchas gracias. 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
2: Así es, ese es el número, ya saben las redes sociales, todos cordialmente bienvenidos y muchas gracias por el espacio.
0: Sebastián, buen día. Muchas gracias.
2: Buenas.
1: ¿Quieren más? Yo creo que es justo lo que la gente
0: Yo
1: busca.
0: creo que
1: No, además eso de que
0: me voy para Navidad. ¿Sabe que a mí me encanta la
1: yo me
0: Navidad?
1: voy para el break para disfrutar de una canción
0: Voy a
1: navideña.
0: comprar los Papá Noel. Me encantan los Papá Noeles.
1: Sí, pero es que
0: Los renos, los osos.
1: dejémonos invadir de la Navidad. Ay, en su momento.
0: En su momento
1: vaya, compren
0: hay
1: a
0: que comprar
1: tiempo.
0: ahorita, mija.
1: Compren a tiempo, mijo, porque si no, mijo, se suben los precios.
0: Corra, mija, con
1: Pero vaya,
0: el.
1: pues, va, una pausa, ya vuelvo.
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1: Nueve de la mañana, 29 minutos, a través de Radio Santa Fe, 1070 AM. Información, noticias, incendios aumentaron en un 119% en Ibagué. 499 casos se han registrado en este año 2026. En diálogo con Caracol Radio, el secretario de Ambiente y Gestión del Riesgo de Ibagué, Humberto Leal, advirtió que la ciudad ya afronta los embates del inminente fenómeno del Niño, que para los próximos 6 meses presenta una probabilidad de casi el 100%. Según el funcionario, uno de los principales efectos de las altas temperaturas e intensas sequías son los incendios estructurales y especialmente los forestales. En lo corrido del año, Ibagué reporta un aumento de incendios de un 119% en comparación con el promedio del periodo del año anterior. En el año 2021 tuvimos 91 eventos reportados, en el 2022 hubo 83, en el año 2023 hubo 363, en el año 2024 tuvimos 482, en el año 2025 304 y en este año, sin terminarlo, ya van 499. Es decir, es el pico más alto de los últimos 5 años, lo que llama la atención, detalló Leal. Sobre las causas de los incendios, de los 499 incendios, el secretario indicó que el 40% corresponde a las denominadas quemas controladas que han desencadenado incendios forestales. 9 de la mañana, 30 minutos, Carlos Martínez, información a través de Radio Santa Fe, 1070 AM. Con la firma de 11 decretos del gobierno, se crea el Fondo Patria Milagro, que se dedicaría a la construcción de las ciudades afectadas por el terremoto. Carlos.
2: Y es que el Gobierno Nacional anunció la firma de 11 nuevos decretos para pasar de la atención inmediata de la emergencia a la recuperación y reconstrucción de Colombia. Según el presidente de la República, Abelardo de la Esprilla, estas normas crean el Fondo Patria Milagro y por eso se va a tener una mayor capacidad financiera a departamentos y municipios. Se habilitarán también recursos extraordinarios a través del FONPET destinados a recursos para garantizar la continuidad de la energía y se va a poner en marcha una modalidad especial de horas por impuestos para acelerar la reconstrucción.
3: Hoy firmamos 11 nuevos decretos en el marco del estado de emergencia, con medidas concretas para movilizar recursos, darles capacidad financiera a las regiones, garantizar la prestación de los servicios públicos, acelerar la reconstrucción de infraestructura y asegurar que nuestros niños y jóvenes puedan continuar estudiando. Quiero explicarles a los colombianos las decisiones más importantes.
2: El gobierno también señaló que se habilitan inversiones entre territorios y se adoptan medidas especiales para que ningún niño o joven tenga que dejar de estudiar por causa del terremoto, inclusive si sus colegios resultaron seriamente afectados.
3: Creamos el Fondo Patria Milagro, una herramienta especial para canalizar y administrar recursos destinados a enfrentar la emergencia y avanzar en la recuperación y reconstrucción de los territorios afectados. Necesitamos capacidad de ejecución, recursos y velocidad. Este fondo será uno de los instrumentos, quizá el más importante, para lograrlo. En segundo lugar, adoptamos 17 medidas financieras, administrativas e institucionales dirigidas a las entidades territoriales con un objetivo muy concreto: darles liquidez financiera temporal a departamentos y municipios para que puedan enfrentar la emergencia que están padeciendo.
2: El presidente Abelardo de la Esprilla indicó que cada peso habilitado debe convertirse en soluciones, cada decreto en resultados y cada decisión en viviendas, colegios, servicios, infraestructura y oportunidades para las familias damnificadas.
3: Gobernadores, está están en la primera línea de respuesta. No podemos exigirles resultados a los mandatarios seccionales si no les damos herramientas para actuar en consecuencia. Por eso también tomamos una tercera decisión. Habilitamos por una única vez un plazo extraordinario para acceder a recursos del FOMPET.
2: Finalmente indicó que la reconstrucción no se puede quedar en anuncios, por eso se va a poner nuevamente de pie a Colombia y a convertir esta estrategia en la construcción de la patria milagro. 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

0: Se llama Del Tingo al Tango, mi querido.
1: ¿Quién la canta?
0: Jorge.
1: ¿Quién canta eso?
0: Oye. Tin, tirin, tin, tirin, los Corraleros del Majagual, música para bailar. Me decía una oyenterita por acá. Saludos a Mariana Ortiz Holguín desde Ciudad Bolívar. Que qué chévere Mariana. Levantarse con esa música.
1: Rico, ¿sí o no, verdad?
0: Sí, sabroso. ¿Cuántos hacen aseo en pantalonetes, esqueleto, a todo volumen Radio Santa Fe?
1: Mira que la radio es algo, es una compañía.
0: Sí, a la hora que sea. ¿Qué tienen los oyentes de Radio Santa Fe? Que nunca cambia la frecuencia.
1: Es verdad.
0: Pasan los años y está ahí. Tienen varios radios en la sala, en el comedor, incluso en el baño, en la cocina, en otra habitación, en el patio, allá donde lavan, donde siempre.
1: Uno ha tenido emisoras a lo largo de su vida, así como aquí tenemos en Caracol la banda sonora, uno podría pensar la emisora en su momento. ¿Usted cuál fue la primera emisora que escuchaba?
0: Sutatensa, allá en Boyacá.
1: Sutatensa, claro.
0: Sí, me acuerdo, en Boyacá. Y Furatena.
1: Sutatensa después se convirtió en Caracol.
0: Sí. Y Radio Recuerdos. Yo fui fan número uno de Radio Recuerdos.
1: Con Fernando Sarmiento, Delcy Fandiño.
0: Yo entiendo a los oyentes cuando ellos saben quién es Olga, cuántos hijos tiene, qué turnos tiene, qué hace, cómo es. Porque yo me acuerdo de ese entonces y yo seguía a los locutores. Me encantaba escuchar cada programa, súper chévere. Por eso los oyentes son fieles, como lo fui yo en un momento y lo sigo siendo de Radio Santa Fe.
1: Olguita, si yo le digo a usted que vive permanentemente cansada, que duerme mal.
0: La gente en general.
1: Que usted vive, se acuesta y termina, se levanta más cansado.
0: Mucha gente se levanta así, es por tusa.
1: Que duerme mal. No, pero esto no es de tusa. Entonces, aunque bueno, podría ser tusa. Doctora Sandra, número uno en el tratamiento. Todo lo que tiene que ver con la parte, se llama, de radiografías, de métodos de contraste. Todo esto es número uno en esto, la doctora Sandra. Doctora Sandra, buen día.
2: Gracias, Jorgito, muy buenos días, Olguita, y para buenos todos días. Los oyentes, excelente fin de semana, ¿no?
1: Sí,
2: de paso.
0: Sol radiante.
1: Doctora Sandrita, ¿qué puede pasar cuando alguien duerme mal, se levanta cansado? Mejor dicho, ¿qué le está pasando?
2: Bueno, generalmente uno, digamos, los pacientes que piensan, esto es lo más normal, estoy acostumbrada a sentirme así. Entonces dejan como que pasar eso, que porque estoy estresado, entonces no duermo bien, que porque por la edad, entonces ya no, ¿qué? Se me cae el cabello, o porque ya estoy envejeciendo. Ese tipo de cosas son las que hay que tenerle mucho cuidado, porque uno lo deja pasar y esos síntomas se vuelven como algo habitual en uno. Sí, como que uno se acostumbra a tener ese tipo de síntomas y uno no le pone cuidado
1: atención. No le voy a poner atención. Entonces, vuelvo a repetirlo. Entonces, caída del cabello, pérdida de peso, palpitaciones, cansancio, problemas digestivos, dolor de cabeza, falta de concentración. ¿Qué está pasando ahí, doctora? ¿Qué posiblemente le está fallando al organismo?
2: Volvemos a repetir siempre lo mismo. El cuerpo anuncia, informa que algo no está muy bien. Entonces, es momento de agendar una cita médica, de hacerse unos controles, de revisar que de pronto algo está fallando. Entonces, es muy importante que todos los pacientes que tienen uno o varios síntomas, independiente de que sea una sola enfermedad, pueden ser varias enfermedades y por eso hay varias sintomatologías. O puede ser una sola enfermedad que esté desencadenando ese tipo de síntomas. Entonces es muy importante conocer esas molestias y agendar una cita médica para que tengamos una orientación y evitemos ir a algo un poco más agresivo, tener un problema que salga el paciente de urgencia a cualquier parte porque dejó pasar el tiempo con ese tipo de síntomas.
1: Doctora, alguien por el interno me está diciendo, mire, esos síntomas que tengo yo me afectaron cuando sufrí de la tiroides, me está diciendo. ¿Es verdad?
2: Sí, algunos de ellos puede ser de la tiroides, como no. Podemos hablar, por ejemplo, recordemos, ¿no? Piel seca, caída de pelo, cansancio, sueño en horas que no son comunes, estreñimiento. Eso puede ser una de problemas de tiroides.

0: El cuerpo nos está informando que algo no está bien.
1: Lo importante es que, por ejemplo, con ustedes, uno podría contar con una ecografía, en el caso, por ejemplo, de tiroides, y descartar una cantidad de problemas que se ven en la ecografía, doctora.
0: Claro, siempre repetimos lo mismo. En una ecografía de tiroides es muy sencilla. Allí en plenitud la hace el radiólogo, el especialista, y le indica que se muestra, les muestra, mire, usted puede tener aquí un nódulo o tiene, ya en casos un poco más agresivos, un cáncer o hay varios nódulos, hay que hacer una biopsia, toca tratar eso. Hay pacientes que ya se le han dado ya la tiroides, pero toca seguir controlando. Sí, eso no es de que ya me retiraron y ya. No, toca seguir controlando porque en cualquier momento, mejor dicho, todo lo tiene que seguir un control y con con ecografía sería lo más adecuado, ¿no?
1: Claro, entonces tengo la ecografía me dice, venga, estoy acá y tiene un tratamiento. Como usted siempre lo dice, tratamiento a tiempo, porque cuando ya el tratamiento es a destiempo, hay cosas que son muy difíciles. Yo le voy a colocar un ejemplo. Yo tenía un primo, Pepe, empezó a sufrir problemas estomacales, entonces la gente le recomendaba, oiga, que se haga asientos de agua de guava, que usted le está pasando esto, que tome tal cosa. Y seguía y seguía y seguía y seguía, y nunca se hizo ni una ecografía, nada de estas cosas. Un día tuvo un derrame de sangre y ya no había nada que hacer. Pepe al año y medio murió. Y murió en unas condiciones muy complicadas. Lo que yo le digo a Olguita y aquí a la doctora Sandra es que si yo tengo la posibilidad de una ecografía abdominal o una ecografía de cualquiera de las que... ¿Usted qué clase de ecografías tiene, doctora?
0: Mire, hay ecografía. Las más comunes son ecografía de tiroides, ecografía de abdomen. La de abdomen, ¿qué nos va a mostrar? ¿Sí? El hígado, el páncreas, riñones, la próstata, muy importante en los caballeros, el útero en las mujeres, nos va a mostrar eso y si hay alguna masa o alguna cosa, se va a mostrar perfectamente en la ecografía. También tenemos ecografías de tejidos blandos, ecografía de seno, cuando uno ya, digamos, tiene una genética o una herencia, digamos, de un cáncer de seno, a veces es importante estar revisando eso con una simple ecografía. ¿Sí?
1: Oiga, mi mamá sufrió de cáncer de seno. Yo soy hombre, tendría que hacerme una ecografía, pues en el caso de nosotros, seno no, sino de tetillas, me imagino, en los hombres. ¿O cómo se llama así?
0: Exactamente, sí, señor. Sí, señor.
2: Cáncer
0: tiene
2: de mama.
0: Toda la razón.
1: ¿Pero en los hombres?
0: Sí, claro.
1: Bueno, excúseme la ignorancia.
2: También cáncer de mama.
1: Entonces,
2: de a los hombres.
1: Un hombre se puede hacer ecografía
2: de mama.
1: De mama.
0: Sí.
1: Sí, que doctora. ¿Qué hay?
2: Sí, tiene mama,
0: señor.
2: Y sí se puede.
0: Que si hay que hacerla.
1: Okay.
0: Discúlpeme.
1: Y en la mujer, pues, se hace la ecografía precisamente. ¿Qué se ve en una ecografía? ¿Qué se ve en una ecografía de mamas?
0: Bueno, en una ecografía, si está todo sano, pues se van a ver las glándulas, todo normal. Si hay alguna patología, se logra ver que así sea pequeña, se logra ver en el seno. Si hay un antecedente, entonces ya empezamos ya a pensar de que si se encontró algo muy pequeñito o algo un poquito más grande, pensar ya en hacer el siguiente paso, que ya será una mamografía. Pero podemos prevenir, hacer siempre prevención. Son exámenes muy sencillos. Las ecografías son exámenes sencillos. No son complicados ni son invasivos.
1: Es verdad. Doctora, digamos que si yo necesito una ecografía, ahora, nos pasaba y lo charlamos que era con Jairo, hombre, que nos llamó una persona y dijo, oiga, solicité una ecografía a la EPS. La EPS me mandó donde un médico general. El médico general fueron 15 días para que me diera la cita. El médico dijo, no, yo tengo que mandar a un especialista de seno. El especialista de seno fueron 3 meses. Oiga, le hicieron la ecografía 10 meses después. En el caso de ustedes, yo necesito una ecografía. Me cuenta que usted tiene una promoción que incluye ecografía, incluye consulta médica, incluye controles durante 6 meses. ¿Es verdad, doctora?
0: Sí, señor, cómo no. Seguimos con esta promoción por solo 200,000 pesos. Pero eso es única y exclusivamente para los oyentes de Santa Fe.
1: Bueno, que mis oyentes también le cuenten a otros conocidos.
0: Siempre nos tiene que decir.
1: Radio, ¿señor? Santa Fe. Radio Santa Fe.
0: Nos tienen que decir, somos oyentes de Radio Santa Fe. Porque hay veces son solamente

0: esa promoción es para los oyentes de Santa Fe,
1: bueno,
0: los que nos están escuchando, los que los escuchan a ustedes todos los fines de semana en el programa.
1: Repitamos cómo es el kit de salud.
0: Bueno, entonces, hablemos del kit o chequeo preventivo, como lo queramos llamar, o simplemente el cuerpo nos está avisando algo.
1: Chequeo, ¿okay?, preventivo.
0: Entonces, ecografía y una y consulta
1: espéreme
0: médica
1: un segundito,
0: y seis
1: doctor,
0: controles.
1: Espéreme un segundito, doctor. Ecografía. No importa si la ecografía es de tiroides, si es de abdomen, si es de seno, es una ecografía. La que necesite y la que pida.
0: Exacto. Listo. Una, la que necesite el paciente, exactamente.
1: Listo.
0: El paciente de pronto dice, no, voy a ir a, primero que me diga el médico qué ecografía, eso lo podemos hacer también. El doctor, el médico lo revisa y dice, bueno, necesito que te hagas una ecografía de próstata o ecografía de abdomen alto. Entonces, eso es una parte para orientar. Pero si el paciente ya viene con alguna molestia o quiere revisarse la tiroides, se la puede hacer sin autorización previa, digámoslo, del médico. Inmediatamente pasar a su consulta médica. ¿Sí? Y está incluido dentro de este paquete, kit o chequeo, 6 controles adicionales médicos sin costo adicional.
1: Más me dice que hago también una revisión odontológica.
0: Sí, señor, si lo desea el paciente, con todo gusto, ahí está, y no se le va a cobrar un excedente en la consulta odontológica.
1: Se llama chequeo preventivo, tiene o ecografía abdominal, o ecografía de tiroides, o ecografía de seno. ¿Qué otras ecografías hay, doctora?
0: Perdóneme.
1: ¿Qué otras ecografías hay?
0: No.
1: ¿O esas son
0: De
1: las tres que hay?
0: Blandos.
1: ¿Y cuando es tejidos blandos,
0: no,
1: es qué?
0: Es que lo que tejidos blandos, por ejemplo, se puede mirar en la parte de la muñeca, ¿sí?, de las manos, se puede mirar, digamos, en las piernas, si hay alguna parte, una ecografía, por ejemplo, en rodilla, ¿sí? Ese tipo de ecografía se pueden ver también.
1: Oye, qué maravilla.
0: Entonces, que tengo una molestia en una rodilla y quiero saber si es que tengo algo, una ecografía en tejido blando y en articulación.
1: Y algo que siempre hemos planteado es la prevención, por encima de todo la prevención. Mire,
2: perdón,
1: a mí,
2: una pregunta, ¿con esa ecografía pueden ver los oyentes si tienen de pronto artrosis?
0: No, oh, okay. Es, ya la artrosis se ve mejor en una radiografía,
2: okay.
0: Se puede diagnosticar en una radiografía, pero
1: sí,
0: a veces una bursitis, ese tipo de situaciones, o que llama la gente el manguito rotador en el hombro, eso sí se puede ver en una ecografía.
1: Pero sobre todo lo que charlamos, Olguita, la prevención.
2: Es la mejor medicina.
1: Mire, a mí la tristeza este año, una compañera mía aquí de Caracol, con un problema de tiroides, y creo que lo prolongó, y cuando llegó, porque los procesos de salud en Colombia son de verdad a veces muy lentos, hasta que la atendieron la EPS, pero ya lo que era su problema de tiroides se había ampliado, había crecido tanto que fue imposible. Y esta compañera se nos fue hace un mes, tristemente, por falta de control y falta de a tiempo un dictamen, doctora.
0: Sí, señor. Por eso, desde el principio dije, el cuerpo nos está avisando. Sí, pero volvemos a lo mismo. Nosotros lo tomamos como algo muy corriente. No, es que yo ya no duermo porque ya estoy
2: bien
0: mayor. O tengo la piel reseca y me la paso comprando cremas. O lo que tú decías ahorita. Uno, el amigo le dice, tómate una agüita, toma, y el cuerpo le está avisando a uno, y uno no debe dejar pasar nunca cualquier síntoma o cualquier cosa que no sea común en el cuerpo de uno.
1: Doctor,
0: uno debe estar bien.
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1: Doctora Sandrita, un buen día y muchas gracias.
0: Bueno, Jorgito, Olguita y estimados oyentes, muchas gracias por escucharnos. Gracias.
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0: Se llama Las Tres Marías y cantan Los Betas. ¿Los ha escuchado alguna vez? Yo creo que sí se los ha bailado.
1: Nah, Los Betas eran unos pescados que eran unos más agresivos que yo conocí. Los Betas. Pero sí conocí Los Betos, que era un conjunto vallenato.
0: No, Los Betas es música tropical.
1: ¿De dónde es ese grupo?
0: Famosísimo.
1: ¿Dónde?
0: Estoy leyendo acá.
1: ¿En el Perú?
0: De la región andina.
1: ¿Pero en qué parte? Perú, creo.
0: Dice de la región andina, miremos a ver qué más dice.
1: O Bolivia.
0: Cumbia, Las Tres Marías, no dice de dónde. Cumbia colombiana.
1: Pues es que en Argentina la música colombiana y la cumbia colombiana es buenísima. Acuérdese que allá nace el Cuarteto Imperial, que es de colombianos.
0: Sí.
1: Olguita, bueno, entonces llega Mundo Vital, monta Mundo Vital, y el objetivo de Mundo Vital es que tiene productos para ayudar a la salud.
0: Sí, productos que en otros sitios se han dado cuenta los oyentes que no funcionan.
1: Oiga, ¿qué es eso del colágeno? Porque es que cuando uno, usted por ejemplo se consigue un pelado, un pollo y
0: no,
1: le dicen el colágeno.
0: Porque rejuvenece.
1: Bueno, entonces cuénteme.
0: Porque da vida, se supone.
1: Sí.
0: El colágeno es la proteína más abundante que tenemos todos. En la cara, en los dientes, en el cabello, sistema reproductivo, sistema digestivo, sistema circulatorio, sistema endocrino. Todo nuestro cuerpo tiene colágeno.
1: Sí.
0: A los 25 años, nuestro cuerpo merma la producción de colágeno.
1: Ah, caramba.
0: Entonces, si nosotros somos inteligentes, a nuestros hijos les decimos, de regalo de 25 años, tome y a partir de ya cuídese, evite el envejecimiento prematuro, cuide sus huesos, tejidos, ligamentos, la piel, todo.
1: Pero estás hablando de los 25 años, y ya que nosotros estamos en los 55,
0: pues,
1: 60...
0: a tomarlo, lo que no hicimos antes, a tomarlo, porque todavía hay tiempo, nuestro cuerpo todos los días se regenera. Cuando nos alimentamos de forma adecuada, cuando corremos, cuando caminamos, cuando pensamos positivo, todo esto ayuda a que nuestro cuerpo, cuando dormimos bien.
1: ¿Qué mejora cuando tomo colágeno?
0: Todo. Todo. La piel, las uñas, el cabello, los ligamentos, los tejidos, los tendones. Es que es todo, todo.
1: ¿Cómo
0: todo.
1: Se consume?
0: Por ejemplo, el colágeno que está disponible en Mundo Vital es en polvo, tipo malteada. Y entonces se pone en un vaso de agua, lo puede licuar, 2 cucharadas, se licúa o en un botilito o en una olleta con un molinillo, se revuelve en un vaso y se toma tipo malteada, como cena. Yo la recomiendo siempre.
1: Ah, en la noche.
0: Tipo 6 de la tarde. Cuando dormimos, nuestro cuerpo toma ese colágeno y en la noche repara, reconstruye, regenera, recarga, rejuvenece. Es cuando dormimos.
1: ¿Usted tiene
0: Por eso cuando no dormimos nuestro cuerpo sufre muchísimo.
1: ¿Usted tiene convenio con laboratorios?
0: Claro, y hay, mire, el colágeno que yo tengo y que es mi marca en Mundo Vital tiene 10.000 miligramos de concentración por porción. 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
0: 90.
1: 90.
0: 90.
1: 90. Olguita, fue un placer haber compartido con
0: también,
1: usted.
0: También, mi querido Pradita.
1: Un cordial saludo a don Jairo Pulgarín, donde no se encuentre.
0: Donde esté y en los brazos de quien esté.
1: Además, Fantochando dijo que estaba fuera del país. Tan
0: hasta luego, feliz día, hasta luego, chao.
1: Buen día
0: feliz
1: para
0: fin
1: todos
0: de semana.
1: Ustedes.
2: Esta es la hora exacta en Radio Santa Fe. Son las 10 de la mañana en punto. 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

Esta es la hora exacta en Radio Santa Fe. Son las 10 de la mañana y 33 minutos.

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1: Esta es la hora exacta en Radio Santa Fe.
2: Son las 11 de la mañana en punto.
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0: Esta es la hora exacta en Radio Santa Fe. Son las 11 de la mañana y 29 minutos.
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2: Esta es la hora exacta en Radio Santa Fe. Son las 11 de la mañana y 58 minutos.
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0: veces te lo dije, hijo, que no te entregaras de lleno a las mujeres. Cabeza dura.
1: Sí, padre mío. Y como siempre, nosotros los hijos.

Esta es la hora exacta en Radio Santa Fe. Son las 12 del mediodía y 26 minutos.

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2: Esta es la hora exacta en Radio Santa Fe. Son las 12 del mediodía y 58 minutos.
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Esta es la hora exacta en Radio Santa Fe. Es la 1 de la tarde y 25 minutos. 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

Amigo mío, esta carta me escribió. Querido amigo, quisiera que al recibirla presente te halles bien y que la suerte te acompañe.

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0: Esta es la hora exacta en Radio Santa Fe. Es la 1 de la tarde y 58 minutos. 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
13: Son las 2 de la tarde y a esta hora arrancamos con el exitazo popular aquí en Radio Santa Fe 1070 AM, me gusta más. Lo mejor de música popular usted lo va a encontrar en este nuevo programa, bajo la dirección de Vicente Moros y con ustedes la participación de Jennifer Estupiñán y Sebastián Díaz, acompañándolos de 2 a 4 con lo mejor de la música popular.
14: Muy buenas tardes para todos y un abrazo gigante para los que ya están con nosotros, para el que va manejando, para el que está trabajando, para nuestros taxistas y para nuestros camioneros, para todos bienvenidos. Y vamos a comenzar con una de esas canciones que llegan aquí en el corazón y para dedicarle a esas personas que uno lleva en el alma. Se llama Eres todo en mi vida y vamos con esta canción de Darío Gómez.

0: Y bueno, mi gente, ustedes también hacen parte de este programa. Sabemos que hay muchos que nos escuchan de diferentes partes del país. Un saludito muy especial para cada uno de ustedes. Muchas gracias por permitirnos entrar a sus casas y escuchar estos exitazos populares que les tenemos preparados para ustedes. Ya saben que si quieren escuchar alguna canción, déjenos en el WhatsApp de Radio Santa Fe qué canción quieren escuchar y dedicar. Un saludito muy especial para todas esas personas que nos escuchan mientras trabajan, mientras manejan desde la casa o haciendo sus vueltas del día.
1: Claro que sí, porque, uff, esto que viene ahora, mejor dicho, ¿quién no ha hecho sentir a una mujer como si fuera la droga de uno? Esto es adictivo, esto es, mejor dicho, de lo mejor.
0: Con ustedes, Eres mi droga, de Kenzie Rodríguez, aquí en Radio Santa Fe.

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1: 2:13 de la tarde en Radio Santa Fe 1070 AM me gusta más. Y seguimos con ustedes porque sabemos que hay canciones que con solo escuchar el título ya uno sabe por dónde va la cosa, Sebastián.
2: Uy, sí, Jennifer, porque esta, por ejemplo, No estás ni tibia. Este título ya nos dice bastante.
1: Así que esta se la dejamos a todos los que están escuchando en este momento, a ver si alguien se siente aludido por ahí. Esto es Luis Alberto Posada con Ni estás ni tibia.

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2: Sebastián, yo le voy a contar a usted una cosa y a todos nuestros oyentes de Radio Santa Fe.
3: Cuéntemelo.
2: Me gustaría un día de estos irme para el campo, desconectarme de toda la rutina, comer delicioso y sobre todo tratarme con la gente del campo, que es la gente más amable y más sencilla que he podido conocer.
3: Uy, usted sí sabía que a mí me fascina el campo. Me encanta mucho lo que son los ríos, la montaña, la comida. ¿Usted qué es lo que más le gusta del campo?
2: La gente. Me parece que la gente es muy sencilla, la gente es muy noble y muy honrada sobre todo.
3: Sí, eso es verdad y eso hace parte de la esencia del campo, los
2: sí,
3: campesinitos.
2: Allá, sobre todo, se escucha mucha música popular. Son fieles oyentes de Radio Santa Fe. Un saludito para toda nuestra gente del campo, para los que están trabajando desde temprano, para nuestra gente del Espino, Panqueva, Duitama, Sogamoso. Un abrazo grande para todos ustedes.
3: Y precisamente pensando en esa gente que disfruta esas canciones como son, vamos con una que yo creo que a ellos les fascina. Viene San Miguelito con La China que yo tenía.

Esta es la hora exacta en Radio Santa Fe. Son las 2 de la tarde y 22 minutos.

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1: Y seguimos con estos grandes de la música popular, de estos artistas que llevan años acompañando nuestra historia y que ya hacen parte de la memoria de este género.
2: Y aquí tenemos que hablar de Uriel Henao, uno de esos nombres que se ganó un lugar muy importante dentro de la música popular colombiana. Un artista con una trayectoria bastante grande y con canciones que todavía seguimos escuchando. Y hoy en el exitazo popular no puede faltar este artista. Recordamos uno de esos temas que no pueden faltar cuando hablamos de Uriel Henao. Vamos con Ahora te tendré que olvidar.
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2:32 de la tarde en Radio Santa Fe 1070 AM Me Gusta Más. Volvemos con este nuevo programa, El Exitazo Popular, y la idea es que ustedes también participen. Déjenme en el WhatsApp de Radio Santa Fe cuál es la canción que no puede faltar en este nuevo programa que yo se la pongo. Y si hablamos de esos nombres que ya tienen un lugar ganado en la música popular colombiana, imposible no mencionar al Charrito Negro. Un artista de esos que uno reconoce apenas empieza a sonar la canción. Lleva muchos años haciendo parte de la historia de la música popular y tiene un repertorio que sigue sonando entre varias generaciones. Yo creo que ustedes conocen al Charrito Negro más que nadie. Es más, déjenme su canción del Charrito Negro favorita en el WhatsApp de Radio Santa Fe. Y aquí les voy a dejar un éxito y un clásico del Charrito Negro. Cuéntale a ese.

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2: Sebastián, vámonos un momentico para atrás, porque es que esta canción ya tiene sus buenos años y sigue siendo todo un clásico.
3: Uy, sí, yo me acuerdo cuando yo estaba peladito. Y pues nos devolvemos a esta época en la que la música popular sonaba diferente. Cuando Pipe Bueno comenzaba a abrirse camino y canciones como esta empezaban a quedarse en la memoria de las personas.
2: Y mire que pasan los años y uno la vuelve a escuchar y todavía se la sabe. Eso es lo bonito de los clásicos que tenemos en el exitazo popular de Radio Santa Fe.
3: Así que el viaje al pasado y súbele al volumen y recuerda estos años con Pipe Bueno.
2: Si yo fuera ladrón, aquí en Radio Santa Fe, 1070 AM.
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0: Y mire que seguimos recorriendo esos clásicos de la música popular. Hace rato escuchábamos al Charrito Negro y nos quedamos ahí porque todavía hay mucho de ese repertorio por recordar.
1: Claro que sí, porque es que una introducción a esto, bandidas y bandidos es lo que hay. Porque es que este hombre tiene canciones para rato y viene de una de esas que uno escucha y ya sabe cómo va la cosa.
0: Bandida, ese título no necesita mucha explicación.
1: Vamos a recordarla cómo se debe con el Charrito Negro.
0: Que suene Bandida aquí en el exitazo popular de Radio Santa Fe.

0: Son las 2 y 44 en Radio Santa Fe. Y mire que yo me puse a pensar y, uy, Jennifer, ¿usted nunca ha tenido un hombre así como fastidioso, como encima suyo?
1: Intenso más que todo. Sí, una vez tuve una pareja o un ex, quisiera decir que fue muy intenso conmigo, pero es que también yo me pasé y uno también tiene que aceptar que es pasado, uno le da alas, uno le da oportunidades y le da la esperanza de que vuelva, pero realmente sí, sobre todo los mayores.
0: Sí, claro. Por eso le dedico este tema y se la pongo. Esta es El Intenso de Johnny Rivera.
1: Aquí en el exitazo popular en Radio Santa Fe.

0: 2:48 en Radio Santa Fe 1070 AM, me gusta más. Sebastián, yo tengo una dinámica para todos nuestros oyentes de Radio Santa Fe y es que el próximo fin de semana vamos a hacer un versus entre Darío Gómez y Luis Alberto Posada. Quiero que en esta semana voten por el WhatsApp de Radio Santa Fe qué artista a ustedes les gusta más y con qué canciones lo recuerdan. Y esas canciones, a la medida que va pasando la semana, vamos escogiéndolas y vamos a ponerlas en la programación para que ustedes las disfruten.
1: Uf, claro que sí, qué buena dinámica. Pero bueno, siguiendo con esto, vamos entonces con No Voy a Morir de Pipe Bueno.
0: Un clásico de este artista que nos hace recordar esos momentos y esos videos. Yo creo que ya pocos artistas los hacen, que son videos caseros, o sea, son videos muy chéveres que uno dice, si el video es así es porque la canción mata. Con ustedes No Voy a Morir de Pipe Bueno.

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1: Esta es la hora exacta en Radio Santa Fe. Son las 2 de la tarde y 58 minutos.
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4: Son las 3 de la tarde en Radio Santa Fe 1070 AM, me gusta más. Y seguimos aquí en el exitazo popular por Radio Santa Fe 1070 AM bajo la dirección de Vicente Moros y con la compañía de Sebastián Díaz y de esta servidora Jennifer Estupiñán, con la mejor música popular.
5: Y hasta ahora nos vamos con un clásico de esos que uno reconoce apenas empiezan a sonar. Porque si hay un artista que ha dejado canciones que siguen pasando de generación en generación, es Darío Darío.
4: Llega a los micrófonos de Radio Santa Fe, Muñeco de Vitrina, para el que se sienta identificado con esta canción.

Seguimos con esos clásicos que tienen una historia detrás, porque hay canciones que apenas empiezan a sonar y uno ya sabe que vienen cargadas de sentimiento. Y esta que viene es una de esas. Además, ya vamos acercándonos a esa época de fin de año, de Navidad, en la que estas canciones vuelven a aparecer por todos lados. Aquí es donde las grandes leyendas de música popular vuelven a aparecer. Vamos con uno de los grandes de Darío Gómez, con Esta Navidad No Es Mía. Un clásico para seguir con el exitazo popular de Radio Santa Fe 1070 AM.

0: Sebastián, yo le voy a hacer una pregunta. Si usted deja de amar a una mujer, ¿usted cómo se le expresa?
1: Yo creo que empiezo con la típica. No, mi amor, es que no eres tú, es que soy yo, estoy cansado, estoy, no sé, exhausto, estoy cansado de amarte.
0: No, eso significa que usted tiene otra. Imagínense, oyentes, mis queridos oyentes de Radio Santa Fe, que Darío dejó de amar a una mujer y él sí le escribió una canción y le explicó todas las razones. Con ustedes, Cansados de Amarnos, de Darío, aquí en Radio Santa Fe.

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1: 3:16 de la tarde en Radio Santa Fe 1070 AM me gusta más. Espero que estén pasando una linda tarde de sábado y me place poder acompañarlos el día de hoy estrenando nuevo programa, claro. Les traigo un éxito de Darío Gómez y Los Legendarios, que creo que aquí a más de un caballero, a más de un señor le encanta. Personalmente a mi papá le encantaba esta canción y es Hasta Aquí Llegaste de Los Legendarios en Radio Santa Fe.

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1: Bueno, Jennifer, ¿y usted no sé si ha hecho alguna vez algo de pura rabia que le ganó el sentimiento?
2: ¿Cómo qué, Sebastián?
1: Uf, no sé, una vez dejé plantado a una persona simplemente porque me dio mucha rabia y se las tenía que devolver. Y creo que por ese motivo Jason Jiménez nos trae de pura rabia.
2: Mis queridos oyentes de Radio Santa Fe, no sean así.

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1: 3 y 26 minutos de la tarde en Radio Santa Fe 1070 AM, Me Gusta Más, y estrenando este nuevo programa de exitazos populares donde los protagonistas van a ser nuestros oyentes de Radio Santa Fe. Quiero aprovechar para traer una canción que nos cambia un poquito el ambiente, porque nos vamos para Boyacá, mi tierra bonita, de gente trabajadora y de música que tiene su propio sabor, Sebastián.
2: Claro que sí, Jennifer, un saludo muy grande para toda nuestra gente boyacense que nos escucha por ahí en Tunja, Duitama, Sogamoso, Paipa, Chiquinquirá, Villa de Leyva, y también para los que están en veredas y fincas trabajando desde temprano.
1: Sobre todo un saludito muy especial a mi familia en el Espino Boyacá, a mi abuelita, a mi abuelito y a todos mis tíos. Y cómo no acordarnos de esa comida de Boyacá, una arepita boyacense, una mazamorra chiquita, un buen cuchuco, eso sí es otra cosa.
2: Uf, claro que sí, si hablamos de Boyacá también tenemos que hablar de Jorge Velosa, porque este hombre convirtió las historias de nuestra tierra en canciones que todos conocemos.
1: Así que un fuerte abrazo para nuestros campesinos y para toda esa gente que nos escucha desde las montañas de Boyacá. Ténganos listos ese mute. Con ustedes, una gotica de agua.

0: Esta es la hora exacta en Radio Santa Fe. Son las 3 de la tarde y 29 minutos.
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2: Sebastián, si tú tienes una novia a la que tú amas mucho,
3: ¿sí?,
2: pero aparece una mujer exótica,
3: uy,
2: que tú quieres tener algo con ella, ¿tú la dejarías?
3: Uy, no, eso está muy pesado. ¿Luego?
2: Pues le cuento que Darío sí, le dedicó una canción a su amante siendo un hombre casado.
3: Ay, Dios mío, el hombre andaba con mocita. Claro.
2: Y no era la única.
3: Ay, juema, o sea, ¿era un par de mocitas?
2: Sí, para todos esos hombres infieles que tienen un lindo hogar en la casa y aún así van a buscar el amor en donde no deben, les dedicamos esta canción, Amor sin condiciones, de Darío.

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Son las 3 y 39 minutos acá en Radio Santa Fe Me Gusta Más. Estamos acá con el exitazo popular y continúa Cómo Voy a Olvidar.

3:46 en Radio Santa Fe 1070 AM, me gusta más. Y les traigo un éxito del despecho para todos aquellos que se sienten despechados por un amor ingrato que se fue, no sé en qué condiciones estén, pero les dedico esta canción, Aunque me duela el alma, de Julio Jaramillo.

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1: Son las 3:55 de la tarde en Radio Santa Fe Me Gusta Más. Y nos vamos con un clásico del despecho, Pero Te Vas a Arrepentir, del Charrito Negro. Una canción escrita nada más y nada menos que por Marco Antonio Solís, el Buki.
2: Y con este éxito llegamos al final del primer episodio del Exitazo Popular. Espero que les haya gustado mucho y gracias por acompañarnos y dejarnos acompañarlo estas dos horas. Recuerden que yo soy Jennifer y los estoy acompañando todos los sábados y domingos de 2 a 4 de la tarde.

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2: Esta es la hora exacta en Radio Santa Fe. Son las 3 de la tarde y 59 minutos.
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4: Muy buena tarde, mi gente. ¿Cómo están? Los saludo. Soy Cristian Joel Díaz. Y como ya saben, los acompaño de 4 a 6 de la tarde todos los fines de semana con lo mejor de la música popular. Ya tengo el WhatsApp activo para que nos empiecen a escribir de dónde nos sintonizan, de dónde nos escuchan. Y la línea de WhatsApp es 311-764-4040. Se la repito, 311-764-4040. Bueno, estamos en el mes del amor y la amistad. Y yo sí quiero saber, ¿ustedes están jugando? ¿Ustedes están jugando al amigo secreto? ¿Han endulzado? ¿No han endulzado? Yo les cuento que por aquí estamos jugando, pero hay un compañero que no lo han endulzado en toda la semana. Y está bravísimo. Bueno, mientras ustedes nos escriben, mientras ustedes nos reportan, yo los dejo con Darío Gómez.

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Un saludo para Marcos Fidel, que nos escribe desde La Plata, Huila. Un saludo para todos los opitas que nos escriben allá en el corazón del café. Mire, por acá nos escriben, sí, claro que jugué y siempre me toca a alguien que pide cosas carísimas. Eso siempre pasa y más cuando uno está limpio. Eso pasa. O preciso, le toca al jefe. Eso es de ahí. Bueno, aquí los dejo con A Medellín de Nelson Enríquez.

Esta es la hora exacta en Radio Santa Fe. Son las 4 de la tarde y 26 minutos.

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2: 4:30 de la tarde hoy sábado, día de descanso. Pero bueno, muchos también trabajan. Pero mientras yo lo sigo leyendo, aquí nos dicen... A mí me encanta porque es una excusa para reunirse con los compañeros y pasar un rato agradable. Bueno, eso sí, reunirse con los compañeros, con la familia es delicioso. También nos dicen, sí, pero una vez me tocó mi jefe y ahí sufrí. Eso pasa. Eso pasa. Yo mientras los dejo con el mero mero de Jimmy Gutiérrez.

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Mes del amor y la amistad y con buena música. ¿Qué más puede pedir uno? Por aquí Marta nos dice, yo celebro el amor porque llevo 32 años con mi esposo y todavía me gusta tener un detalle con él. ¡Qué bonito! ¡Qué bonito las parejas que todavía se aman! Bueno, mientras yo los dejo con Lloró mi corazón del Pastor López aquí en Radio Santa Fe 1070 AM.

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2: Esta es la hora exacta en Radio Santa Fe. Son las 4 de la tarde y 58 minutos.
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4: Seguimos aquí con lo mejor de la música popular y recuerde que la pregunta de hoy y de todo este mes para que nos escriba al 311-764-4040, ¿usted qué hace en el mes del amor y la amistad? ¿Juega al amigo secreto? ¿Endulza? ¿Lo endulzan? Los estamos leyendo en el WhatsApp. Mientras tanto, seguimos con lo mejor de la música popular.

¿Cómo la están pasando, mi gente? ¿Sí están disfrutando? ¿Están disfrutando de este sábado, esta tarde tan linda? Yo lo sigo leyendo. Jorge nos dice, yo celebro la amistad porque estoy soltero. Entonces, toca celebrar con los amigos porque novia no hay. Se celebra con lo que uno tenga. Con novia o con amigos, lo que sea. Lo importante es celebrar. Gloria nos dice, las dos cosas. Uno tiene que agradecer a la pareja, pero también a esos amigos que están pendientes de uno. Sí, sí, porque muchas veces los amigos se convierten en esa familia que uno no tiene. No hay que descuidar ni los amigos ni la pareja. Bueno, mientras tanto yo los dejo con Ingrata, que me la estaban pidiendo ahorita, de Pipe Bueno y John Alex Castaño.

Esta es la hora exacta en Radio Santa Fe. Son las 5 de la tarde y 29 minutos.

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1: 5:33 de la tarde, ya prácticamente se nos está acabando la tarde, pero no la buena música. Ustedes nos están escribiendo, qué chévere, son muchos los que nos escriben, en serio. A veces no podemos responder todo, pero siempre estamos pendientes. Seguimos con la buena música, acá entre El Amor y Yo, de Vicente Fernández.

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2: 5:55 de la tarde, pidan un deseo, hora con números iguales. Yo los dejo porque se acabó mi turno, pero la cita es mañana otra vez, domingo a la misma hora. Muchas gracias a nuestro director Vicente Moros por la programación. Recuerde seguirnos en redes sociales, Radio Santa Fe 1070M, y también, si gusta, en mis redes personales, cristian.diazoficial. Nos encontramos mañana. Chao, chao.

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2: Esta es la hora exacta en Radio Santa Fe. Son las 5 de la tarde y 58 minutos.
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Música tropical más bella del mundo, el chucuchucu de Chemas, música seleccionada para usted aquí en Radio Santa Fe 1070 AM. La música que a papá y a mamá le gustaba, la que me gusta a mí y espero le siga gustando a mis hijos. Desfilan las mejores orquestas y conjuntos de la buena música tropical de Colombia y el mundo. ¡Bienvenidos!

Gracias a los melódicos de Venezuela, cantando el gran Rafa Pérez. Tira, este lindo tema de apertura aquí en el Chucuchuco de Chemas. Tema para bailar y gozar. Saludamos a nuestro productor y colaborador musical de cabecera, el gran médico y amigo personal, el doctor Juan Manuel Bustos, coleccionista y especialista de la buena música tropical. Gracias, mi querido Juanito, con esos temas del ayer que nunca pasarán de moda. Siguiente invitado, el maestro Nelson Enríquez y su combo, Fiesta en la Bahía.

Está Radio Santa Fe 1070 AM con la música bailable más bella del mundo. El Chucuchucu de Chemas. Mi Twitter personal ahora se llama X, arroba Chemas Escandón, si quieren interactuar con quien les habla. Algunos gustos musicales que seguramente hace rato que ustedes no escuchan, los vamos codificando ahí poco a poco con Don Juanito Bustos. Turno para The Latin Brothers. ¡Fuma el barco!

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Todos los sábados desde las 6 de la tarde acompañándolos en este espacio musical de Radio Santa Fe. Su amigo de siempre, Chemas Escandón. El chucu chucu de Chemas. Llega el grupo Anán, cumbia seretiana.

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Temas bailables que perdurarán para siempre y por siempre en el corazón de los colombianos. Devolviendo esta película musical. Señoras y señores, Rodolfo Aicardi con los hispanos. ¡Olvidemos el pasado!

Esta Radio Santa Fe 1070 AM en su dial, otra emisora Caracol Radio y la música tropical más bella del mundo. Seguimos desempolvando con Don Juanito Bustos esta música que todos hemos bailado, que todos hemos disfrutado y por eso la compartimos con todos ustedes. ¡Llega la orquesta La Grande! ¡El Negro José!

Señoras y señores, este es el Chucu Chucu de Chemas y soy feliz con mi música. Y estoy seguro que ustedes también. Turno para Aníbal Velázquez y su acordeón, Remolinos.

Esta Radio Santa Fe 1070 AM con la música tropical de ayer, de hoy, de siempre. Semanalmente nos sentamos con don Juanito Bustos a escoger esta música que todos hemos bailado y disfrutado para gozar cada fin de semana. En este su espacio, el Chucuchucu de Chemas. Ya casi no ponen estos temas musicales, pero mientras que nosotros existamos, no los vamos a dejar morir, como diría el borracho, ¡nunca! Señoras y señores, Villos Caracas Boys, Villa Margarita.

La música tropical más bella del mundo, solo aquí en Radio Santa Fe 1070 AM, en mi chucuchucu de Chemas. Invito ahora a los melódicos cantando el gran Víctor Piñero. ¡Máquina Holandera!

0: Señoras y señores, están ustedes escuchando el Chucu Chucu de Chemas. Con la música de ayer, de hoy, de siempre, con las orquestas y conjuntos más importantes de la buena música tropical. Esa que se quedó por siempre y para siempre en el corazón de todos nosotros. Con estos ritmos bailables de siempre y aquellas orquestas y conjuntos inolvidables que siempre desfilan aquí en los 1070 AM de Radio Santa Fe. Llegan los corraleros de Mahahual, porque rumba sin los corraleros no es rumba. ¡Suéltala para que se defienda! ¡Nos fuimos!
1: Llegó el sabor, Nico Cervantes.

aquí y en todas partes, Radio Santa Fe 1070 AM, con la música tropical de siempre, devolviendo la película con los bellos recuerdos que nos traen los diferentes ritmos musicales y bailables. Sube a la tarima de Radio Santa Fe la orquesta de Alex Acosta, La Millonaria.

¡Qué rico, qué sabroso! El Chucu Chucu de Chemas en su Radio Santa Fe, 1070 AM. No se les olvide, la cita semanal, 6 a 7 de la noche, para rumbear, para recordar la música que todos hemos bailado. ¡Nelson y sus estrellas! ¡Gitana!

Señoras y señores, amigas y amigos, queridos oyentes, estamos en el Chucuchucu de Chemas, todos los sábados, de 6 a 7 de la noche, aquí en su Radio Santa Fe, 1070 AM, con las mejores orquestas y conjuntos de la buena música tropical de siempre. Un lindo mosaico de Pastor López con la Saxoban. ¡Mosaico Pastor López!

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Otra emisora, Caracol Radio, con el chucu de Chemas. Más música, más sabor, más alegría. Tania, playa de mi tierra.

Con ustedes el chucu chucu de Chemas, mi Twitter personal, arroba Chemas Escandón, ahora se llama X. Ustedes pueden interactuar cuando quieran en este espacio musical de Radio Santa Fe 1070 AM. Por supuesto, con todas sus sugerencias y gustos musicales de esa música que jamás volverá y que revivimos para todos ustedes. Ahí poco a poco lo vamos codificando con Don Juanito Bustos. El loco Gustavo Quintero, Matilde Lina.

Este es el Chucuchucu de Chemas y soy feliz con mi música. Aquí en los 1070 AM de Radio Santa Fe. Más música, más sabor, más alegría en el Chucuchucu de Chemas.

Señoras y señores, llegamos al final por hoy en el Chucuchuco de Chiapas, aquí en su Radio Santa Fe 1070 AM, con la música tropical más bella del mundo. Yo disfruto colocando todos estos temas musicales que simplemente me llegan a la memoria. Espero que ustedes también los hayan disfrutado. La próxima semana volveremos a acompañarlos. La dirección general de don Vicente Moros Ortega. La producción general del programa el día de hoy del doctor Juan Manuel Bustos. Sus asistentes, el gran Cevita Junior, la cónsul Nanita. El máster musical con Germán García, Olga Lucía Hurtado, Juan Manuel Durán, Giovanni Sepúlveda. ¡Qué combo el de Radio Santa Fe! Yo soy Chema Escandón y soy feliz con mi música. Los dejo con Labillos Caracas Boys. ¡Una flor para mascar!

0: Esta es la hora exacta en Radio Santa Fe. Son las 6 de la tarde.
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